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El general Perón nos enseñó que los únicos privilegiados son los niños, esos niños que por ahí dejan de estudiar por tener que trabajar en el campo, y como la problemática infantil data de muchos años atrás, si usted ve alguna normalidad en los chicos, llame a los números que le di anteriormente, que le puede dar una mano grande a ese niño para que tenga un final feliz como el de este verso. Amaneció el 6 de enero con la dorada impaciencia, sueño de los zapatitos con una esperanza fresca, sueño de amor y virtud y reprimida impaciencia. Carlitos es un pequeño que con otros niños juega, no cabe en sí de alegría cuando lo llama y les muestra una pelota de fútbol, los cuatro autitos de cuerda y una escopeta flamante igual a las verdaderas que le trajeron los reyes bajando desde una estrella. Una niña que adormece en sus brazos una muñeca le describe a los heraldos de la ilusión siempre fresca diciendo: son tres, Melchor el más joven, Gaspar con su barba espesa y Baltasar con la piel como la noche de negra. Hay un niño que no ríe ni se acerca a los que juegan. Tiene apenas 5 años y un tesoro de inocencia. Contempla con ojos tristes a la flamante escopeta, a la pelota de fútbol y a los autitos de cuerda. En eso rompe a llorar. Le preguntan y él contesta: ¿pero qué tienes, negrito? ¿Por qué no vienes y juegas? Es que este año me olvidaron. Los reyes ya ni se acuerdan de venir hasta mi casa porque está mamita enferma. Papito está sin trabajo y hoy lo que sobra es pobreza. ¿Por qué no vienen los reyes? ¿Por qué a mi casa no llegan? Carlitos, emocionado, hasta el negrito se acerca diciendo: no te olvidaron, negro. Se equivocaron de puerta. Vení, mirá, mirá lo que te dejaron en mi casa: esta escopeta, esta pelota de fútbol y 4 autitos de cuerda. Se le aproxima hasta el niño y los juguetes le entrega con un pedacito de su alma, porque bien vale la pena de ver contento otro niño que solo tiene pobrezas. Y el negrito, mientras

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hombre que había perdido en una mañana cuando se levantó, vio que ya había perdido todo. Y surge esta adoración, que es un cántico, un hecho real, donde este hombre lo conocí y en esa mañana perdió todo lo que tenía. Y donde él dice: perdí todo, pero a pesar de eso voy a mirar al cielo. Y surge esta canción, un cántico de adoración.

Todos alguna vez nos hemos despertado y hemos perdido algo. Quizás un ser amado. Quizás algo que

Señor cuidándote y protegiéndote, pero su Espíritu Santo entra en tu corazón. Por eso puede ser muy triste tu mañana, pero hoy está Jesús aquí.

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1: Muchas gracias.
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Tres minutos para las 7 de la mañana en todo el país, 4 grados 5 la temperatura en Necochea, Quequén, cielo cubierto, vientos del nor-noreste a 8 kilómetros en la hora, la presión 1012 hectopascales. 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Dos minutos para las 7, en este domingo 9 de agosto. Inestable se está presentando en Necochea, Quequén. A veces una pequeña llovizna, a veces queda ahí como una especie de compás de espera. Cielo cubierto, 4 grados 5 la temperatura, los vientos del nor-noreste, la humedad del 88%. 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

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En esta jornada, tiempo inestable, domingo 9 de agosto de 2026. 7 de la mañana, 5 minutos. La temperatura en Necochea, 4 grados 5 décimos, la humedad del 88%, cielo cubierto, la presión 1012 hectopascales. Gracias a aquellos que ya se van comunicando. Olga de la 532 de Quequén, Magdalena en la 49, Irma en la calle 38, Betty en la 74. Muchísimas gracias por estar allí del otro lado. Gabriel en la 81, Geminiano, Carlos, Alejandra desde calle 61, Toti preparándose también con sus auriculares, Pablito de la 57, la radio. 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Frecuencia Vital, desde calle 63, número 945, desde Necochea, provincia de Buenos Aires, República Argentina.

7 de la mañana, 10 minutos en todo el país, 4 grados 5 la temperatura en Necochea, Quequén. La tapa de Ecos Diarios en este domingo. Preocupación de farmacéuticos por los medicamentos de venta libre. Secuestraron 3 motos en investigación por picadas. River no levanta cabeza, perdió en victoria ante Tigre por 1-0, cuarta derrota consecutiva de River en lo que va de este torneo. Jugados 4, ninguno ganado, 0 puntos en el final de la tabla. Otro de los títulos, rica pero poco aprovechada con respecto a Necochea, nos habla una vecina en Puntos de Vista. En el comentario político, juguetes perdidos, ministerio visita a argentinos en el fútbol y una semana en movimiento, la columna de Pedro Caracol. Y está esta noticia que se refleja en todos los diarios, la muerte del padre de Lionel Messi en Rosario, tenía 68 años, Jorge Messi falleció y todo el dolor obviamente acompañando al capitán de la selección argentina. La tapa de Ecos Diarios en este domingo 9 de agosto.

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3: Saludito para el Tucán. Bueno, hoy es domingo, así que hay que aprovechar el día, pasarlo en familia, ¿eh? Y disfrutar el aire libre. Bueno, un abrazo enorme.
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Gracias, gracias a todos los que ya se van comunicando. Muchísimas gracias a Magdalena en la 49, a Esther en la 65, a Toti, a Olga en la 532, en Quequén, a Nilda y Néstor en la 73, a Betty en la 74, a nuestro amigo Mario, a Mario de la Avenida 59, ya preparándose para los tangos, a Jorge y Adriana en la 525, a Dora y Lucio en la 51, a Irma en la 38, a nuestros amigos allí, Rosita Esther en la 81, y también le mandamos un abrazo grande a Carlos Castañeda, que ya está sintonizando la radio, esperando las 7:30. Cuarta fecha de clausura, batacazo en Tucumán, Sarmiento de Junín le ganó 2-1 a Atlético. Riestra dio cuenta de Estudiantes de La Plata, lo venció por 2-0. Tigre hizo tambalear y dejar en mal momento con el que sigue River. Tigre de local le ganó 1-0. Boca y Vélez igualaron 1-1. Independiente en Avellaneda cayó ante Platense por 1-0. E Instituto Central Córdoba derrotó 1-0 a Gimnasia de Mendoza. A las 3 de la tarde domingo, el clásico de barrio,

San Lorenzo Huracán se juega en el Bajo Flores. La tapa del diario Clarín hoy domingo 9 de agosto. La Argentina debe cesar de inmediato las agresiones, dice el canciller de Brasil. En una entrevista con periodistas de diario Clarín, Mauro Vieira reclamó un gesto del presidente Milei. Fondos para la CIDE y plan electoral, revive la interna entre Karina y Caputo. Italia, respuesta de Meloni, España le impone control migratorio a Italia. En victoria, Tigre le dio otro empujón a River, un River que está sin respuesta. Messi anoche arribó a Rosario en su día más doloroso. La tapa del diario Clarín en este domingo.

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1: Los tangos en la mañana, la música ciudadana, el compás del 2x4, en este domingo, 9 de agosto de 2026, en Necochea, Quequén, con un cielo que ya viene amanecido y cubierto, con calzadas, con veredas humedecidas, porque ha habido una llovizna por allí traviesa y hay que transitar con mucha precaución calles y avenidas de Necochea, Quequén, y si estás en ruta, más cautela todavía ponele en la conducción de tu auto, de tu camioneta, de tu camión. Hacelo con mucha precaución porque está muy rebaladiza la calzada. 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Ahora, 7:48 minutos, 4 grados 3 la temperatura en Necochea, Quequén, la humedad del 90%, el cielo cubierto, viento de sector norte a 3 kilómetros, la presión 1013.7 hectopascales. Bueno, perdió River, cuarto partido al hilo, 4 jugados, 4 perdidos, 0 punto. En el final de la tabla, Chacho Coudet ya no sabe qué hacer. Y la comisión directiva gastando millones y millones, pero no dan pie con bola. Tigre en victoria lo derrotó 1-0. Riestra dio cuenta de Estudiantes, ganó 2-0. Atlético Tucumán no pudo. En el Jardín de la República, batacazo de los juninenses, Sarmiento le ganó de visitante 2-1 a Atlético Tucumán. Boca, Vélez, en Parque de los Patricios empataron 1-1. Platense, el Calamar de visitante en Avellaneda, venció 1-0 a Independiente. Instituto Central Córdoba le ganó 1-0 a Gimnasia de Mendoza. Hoy, a las 3 de la tarde, el clásico del barrio. Sí, San Lorenzo Huracán, 3 de la tarde, en el Bajo Flores. ¿Tengo los numeritos de anoche? Los tenemos, sí. Lo más alto de Pizarra en Ciudad Provincia, Córdoba, Oro, Santa Fe, Entre Ríos. 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Anoche, Ciudad, primer premio, 1.193. 93, Los Enamorados. Provincia, 3.689. 89, Las Ratas. Oro, 002. 2002, el 02, El Niño. Córdoba, 4.779. 79, Los Ladrones. Santa Fe anoche, 57.066, el 66 Las Lombrices, y en Entre Ríos, 7.322, el 22 El Loco. Repasamos, repetimos, reiteramos. Entre Ríos anoche, 22, Santa Fe, 66, en Córdoba, 79, en Oro, Montevideo anoche, 02, en Provincia, 89, y en Ciudad, el 93. 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Te repito, te reitero los títulos de tapa del matutino local Ecos Diarios en este domingo 9 de agosto. Dice en la tapa: preocupación de farmacéuticos por los medicamentos de venta libre, cada vez son más. Se sumaron 10 fármacos a todo esto en lo que tiene que ver con un avance de la automedicación que pone la alerta. En policiales secuestraron 3 motos en investigación por picadas. La muerte del padre de Messi. Falleció Jorge Messi en Clínica de Rosario anoche a los 68 años. Otro golpe duro para River, que cayó ante Tigre 1-0 anoche en Victoria, jugándose la cuarta fecha del Clausura. En puntos de vista, dice una vecina, rica pero poco aprovechada, se refiere a la ciudad de Necochea, juguetes perdidos, el título del comentario político al pie de portada. En fútbol, Ministerio visita a Argentinos. Y Pedro Caracol y su columna, el título, Una semana en movimiento. Los títulos de etapa del matutino local ecos diarios. 7 de la mañana, 52 minutos, 4 grados 3 la temperatura. Gracias, gracias a todos los que ya se van comunicando. Magdalena en la 49, le mandamos un beso grande. A Esther en la 65, a Toti. Olga en la 532, gracias por tu concepto, Olga. Marta en la 49, Nilda y Néstor en la 73, Betty en la 74. Nuestros amigos, ahí Rubén y Nora, desde el barrio 9 de Julio, un abrazo grande para Rubén, un beso para Nora. Mario, desde la avenida 59, también escuchando la música ciudadana, los tangos, el 2x4, un abrazo para Mario. Gracias también a Dora y Lucio en la 51, Irma en la 38, Jorge y Adriana en la 525, en Quequén. Nuestro amigo Carlos Castañeda, desde algún lugar de la Villa Balnearia, sintonizando la radio, la Vital, la 99.1. Gracias también a Soledad en la 72. Gracias a José Antonio Obregón, le mandamos un abrazo grande. Y al amigo José Humberto Jáuregui, un abrazo grande en esta mañana de domingo. Un beso a su mujer, a Roxana, y a sus chicas también, claro, a sus hijas, que realmente han conformado una hermosa familia. Estamos en vivo, en directo, 7 minutos para las 8, 4 grados 3 la temperatura. Se viene Tita Merelo, se viene el choclo, y se presenta en la radio, en la Vital, de esta manera.

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8 de la mañana, 8 minutos, 4 grados 3 la temperatura, cielo cubierto con chubascos, chaparrones que se van dando, ahí ha estado lloviendo, ahora está lloviendo nuevamente y así va a estar intermitentemente este domingo 9 de agosto. Bueno, nuestra amiga Magdalena, allí de la calle 49, quiere escucharse unos tangos con la orquesta de Varela, de Héctor Varela y la voz de Rodolfo Lezica. Vamos con esa serie de tangos de Lezica especialmente para Magdalena de la 49.

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1: Ahora sí, Rodolfo Lezica, para Magdalena de la 49.
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0: Los tangos, los valses, la música y el compás de 2x4, la música ciudadana acompañándonos, haciéndonos mutuamente compañía en esta mañana inestable en Necochea, Quequén, está lloviendo. Ahora hay sol también, el cielo está parcialmente cubierto. Estamos en vivo, en directo, en la radio, en la Vital, en la 99.1. Y bueno, gracias a todos los que se van comunicando. Gracias a Marta de la 49 que me estaba llamando y no la pude enlazar en el contacto. Un beso grande para Marta. Gracias a la gente que está allí del otro lado. Mario de la 59, Magdalena en la 49, Lucio, Dora en la 51, Irma en la calle 38. 15 minutos para las 9. 4 grados 3 la temperatura en Necochea, Quequén, con un cielo parcialmente nublado. Hay sol, pero también está lloviendo. A transitar con cuidado, resbaladiza las calzadas y aceras en Necochea, Quequén. Y si vas en ruta, vas viniendo para Necochea o de Necochea vas a algún destino, transitando la 228, camino a Energía, a Tres Arroyos, o si estás saliendo para Lobería, para el lado de San Manuel, por la 227, también hacerlo con mucho cuidado. Si vas por la provincial 88, a Batán, a Mar de Plata, a la zona de Mechongué, a Nicanor Otamendi, también transitar con mucho cuidado cualquiera de las rutas. La 86, la que nos une con Nicanor Olivera, con La Dulce, con Juan N. Fernández, está muy rebaladiza la misma, mucha humedad, 90% la humedad ambiente, con un cielo ahora parcialmente nublado en la mejor playa argentina. Seguimos con los tangos. Sí, porque a las 9 estamos haciendo el aguante. A las 9 arranca el Tucán, el único, el auténtico, el original. 9:15 estará el Caminante con su reporter y después a las 10 ya entraremos en los sorteos. Hoy tenemos para sortear un kit de útiles escolares espectacular, re completo, y gracias a los ángeles de la guarda que siempre son tan generosos con el Tucán. Y luego tendremos una torta de hojaldre de Panadería Los Naranjos, ahí en 63-2743. Pero ahora, a 13 minutos de las 9, me voy a Tita Merelo y este tema Arrabalera.
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Hola, hola, hola, buen día, buen día, buen día, buen día, buen día, Necochea. Hola, hola, hola, buen día, buen día, buen día, buen día, buen día, Quequén. Hola, hola, zona rural, zona de campos, aledaño al casco urbano de la mejor playa argentina. Marcelo Sarnich los saluda, los invita a compartir 4 horas de radio en vivo, en directo, desde ahora y hasta la 1 de la tarde, aquí en La Vital 99.1. En esta jornada totalmente inestable, en este domingo 9 de agosto de 2026, vamos a hacer junto a todos ustedes el programa número 967 de El Tucán, acercándonos a los 1000, a los 1000 domingos, a los 1000 programas. 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Ahora la temperatura en Necochea, 4 grados, la humedad del 94%. Cielo cubierto a veces, ahora está parcialmente nublado, lloviendo con sol. Los vientos del nor-noreste a 5 kilómetros en la hora, la presión 1015 hectopascales. El registro de lluvia, hasta el momento, 1,5 milímetros. 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No me moleste mosquito. 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Bueno, ya lo tendremos, sea el caminante 9 y cuarto con su reporter Daniel Chirichino y toda la información de Necochea, Quequén y la zona, y luego la música y luego los sorteos para estar completos. Pero nos faltan ustedes, que están del otro lado, amigos, amigas de Necochea, Quequén, que los tengo que sumar porque ustedes, cada domingo, son los verdaderos protagonistas. Nueve de la mañana, 7 minutos en toda la República Argentina. Tengo la tapa de Ecos Diarios, que me ha llegado aquí hace un ratito, y le agradezco como siempre a los chicos, a los chicos que siempre son tan, tan eficaces, y a la gente del diario, al personal directivo, a los trabajadores de prensa, a los periodistas, a la gente de archivo, la gente de armado, la gente de administración, que son siempre tan amables. Los títulos de tapa de Ecos Diarios en este domingo: preocupación de farmacéuticos por los medicamentos de venta libre, cada vez son más. La ANMAT sumó 10 fármacos nuevos a la nómina, alertan por el avance de la automedicación y porque los pacientes perderán descuentos. En policiales, secuestraron 3 motos en investigación por picadas. Uno de los rodados fue identificado por las cámaras, los otros tenían pedido de secuestro. La columna de Pedro Caracol, que se titula Una semana en movimiento, San Cayetano, el casino y el tren, los temas de estos días. Fútbol, Ministerio de Quequén visita a Argentinos en 25 de mayo, es por la final de la vuelta del prefederal. Y hablando de fútbol, caída de River, cuarta derrota al hilo del millonario, otro golpe, River perdió contra Tigre 1-0. En la parte inferior, puntos de vista, dice Soledad Arana, Necochea es rica, pero poco aprovechada. El comentario, juguetes perdidos, la discusión por la soberanía y el país que queremos. En la parte superior, la muerte del padre de la Pulga Messi, Jorge Messi, falleció el padre de Lionel en Rosario anoche, tenía 68 años. Los títulos de tapa de portada del matutino local Ecos Diarios en este domingo 9 de agosto. 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Te
tengo los numeritos de anoche. Sí, hacemos la recorrida nocturna en Ciudad, Provincia, Oro, Córdoba, Santa Fe, Entre Ríos. 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Anoche, Ciudad, primer premio, 1.193. 119393, Los Enamorados. Provincia, 3689, 368989, Las Ratas. En Oro, anoche, primer premio, 2002. El 2 es el niño. En Córdoba, 4779, 477979, Los Ladrones. Santa Fe anoche, 57.066, 57066, 66 Las Lombrices, y en Entre Ríos, 7.322, 7322, 22 El Loco. Vamos repasando, vamos reiterando entonces. Anoche en Entre Ríos, primer premio, 7.022. En Santa Fe, 57.066. En Córdoba, 4779. Cabeza anoche en Oro, el 2002. En Provincia, 3689. Y en Ciudad, 1193. 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

Bueno, gracias, gracias a todos los que ya se fueron comunicando bien tempranito, ¿eh? Gracias a Lula, que dice que ya está tomando unos mates con tostada y manteca. Bueno, gracias Lula por acompañarnos cada domingo, por estar allí del otro lado. Gracias al amigo Gabriel de la calle 81, gracias a Magdalena en la 49, gracias a Mario desde Avenida 59, gracias a Esther en la 65, a Toti, a Olga en la 532 de Quequén, a Ninle Néstor en la 73, a Betty en la 74, a nuestros amigos Rubén y Nora desde el barrio 9 de Julio. 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

En minutitos, nomás 2 o 3 minutos más, ya estará el caminante, el amigo, sí, con su reporter, con su informe, como todos los domingos, el caminante Daniel Chirichino, 9:15 en el aire, lo compartiremos en este programa en El Tucán, aquí en la 99.1. 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Y en esta mañana tan inestable, domingo 9 de agosto de 2026, nos está acompañando FEPINRA, Federación Marítima Portuaria de la República Argentina, con presencia en Puerto Quequén, con la consigna de contar con una sola voz en los puertos y por la unión de los trabajadores portuarios, marítimos y navales. FEPINRA, Federación Portuaria de la República Argentina.

La tapa del diario Crónica en este domingo, conmoción por el fallecimiento del padre de Lionel Messi, que estaba internado en una clínica de Rosario. La Pulga llegó anoche desde Miami y participó con su familia del velatorio privado en su ciudad natal. Otro de los títulos: en casa, una familia tipo necesitó 2,5 millones de pesos para ser clase media en julio. Kini Millonario sortea tres palos verdes hoy, asegurados porque sale o sale. Perdió 1-0, el rojo Independiente pagó caro el error del arquero Rey. Boca fue más, pero no pudo con Vélez, empataron 1-1. Madura el nocaut técnico, River lleva 6 derrotas consecutivas y ayer perdió 1-0 en victoria ante Tigre. Hoy el clásico San Lorenzo Huracán a partir de las 3 de la tarde. El plato fuerte de hoy también juegan Argentinos, quien recibe a Racing de Avellaneda. La tapa de Crónica en su edición de hoy domingo 9 de agosto. 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Se viene el caminante, se viene Daniel Chirichino. Me voy a ese enlace telefónico. Hola, hola, buen día, Daniel. Marcelo Cernich lo saluda en vivo, en directo en el Tucán. Bienvenido a la radio.

0: Muy inestable, caminante.
1: Seguramente en algún momento te va a llamar alguna de nuestras oyentes para confirmarte esto. Eso quiere decir que no es una zona determinada. Ha pasado que hemos tenido, por ejemplo, en la zona de las aguas corrientes, sol radiante y en la zona del puerto ha llovido, ¿viste?
0: Es
1: Así que
0: verdad.
1: todo puede ser.
0: Todo puede ser. 17 minutos que han pasado las 9. 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En Quequén, caminante, vamos con la procesión de San Cayetano. Lo escuchamos, lo escucha la gente en el Tucán, en la 99.1.
1: Bueno, con una procesión realizada el día viernes se celebró el Día de San Cayetano. La misa se realizó a la hora 15 en inmediaciones de la capilla ubicada en 102 y 79, con una buena cantidad de fieles que concurrieron a esta procesión.
0: Vamos con noticias de Puerto Quequén.
1: Bueno, noticia de Puerto Quequén. El tren clave para dar el gran salto en sus exportaciones. Mariano Carrillo pone énfasis en la necesidad del transporte multimodal para que puedan superarse las 9 millones de toneladas y sostiene que es posible el retorno del tren a través del sector privado.
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1: Bueno, Marcelo, sumarán un nuevo pozo de agua en plazoleta de Avenida 58 entre 57 y 55. avanzan con el proceso administrativo para la construcción de un nuevo pozo de captación de agua profunda, una obra clave para mejorar la presión.

0: ampliación del suministro durante la temporada en el centro de la ciudad.
1: Vamos con información del municipio.
0: Continuamos con la información del municipio. El municipio y el Colegio de Martilleros avanzan en la subasta del auditorio del casino. Trabajan en la elección del profesional que tendrá a su cargo la subasta pública, parcela C del complejo.
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0: En Necochea hay 15.784 hectáreas en manos extranjeras. La superficie es de un 3.7% de la superficie del distrito, que es de 465.000 hectáreas. Lobería y San Cayetano rondan el 5% de sus distritos.
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0: El Garden Necochea realizará una charla sobre arbolado urbano con la participación del ingeniero forestal José Garcés. El lugar es el Sindicato de Luz y Fuerza, que está ubicado en 51-2459 y será el miércoles 12 a las 14:30 horas.
1: Seguimos caminante, sí.
0: Solicitan que la calle 528 de Quequén pase a llamarse Jerónimo Momo Venegas. La solicitud fue presentada en Consejo Deliberante por el vecino Álvaro Azorey.
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0: Emotivo homenaje a Anita Peralta Rondarina. Como todos ustedes saben, es la joven deportista fallecida en un accidente de tránsito en la ruta 88. En el regreso a las clases, su camiseta quedará en el colegio del acto. Participaron la jefa distrital, María Roja, integrantes del equipo EDIA, familiares, docentes, estudiantes y miembros de la comunidad educativa local.
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0: Bueno, vamos a pasar a seguridad, Marcelo, y luego de esto dejamos a su criterio un tema musical, ¿le parece bien?
1: Pero me parece bárbaro en esta mañana. Inestable, 4 grados de temperatura, cielo parcialmente nublado, ahora con sol en la mejor playa argentina.
0: Bueno, seguridad. Choque en Avenida 75 entre 60 y 62. Una moto chilera 125 y un Corsa de color rojo. El conductor del vehículo menor se trasladó hacia el hospital por sus propios medios. Robo en el bowling del Club Huracán. Forzaron una ventana y se llevaron un televisor, bebidas y mercadería del kiosco. Adelante usted, Marcelo.
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0: Allanamiento en Quequén. Secuestraron 3 motos tras una investigación por picadas y maniobras peligrosas. 2 de ellas tenían pedido de secuestro y la otra fue identificada a través de las cámaras de seguridad.
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0: El pasado lunes, A las 19 horas, dos delincuentes se movilizaban en una moto de alta cilindrada, entraron a un local comercial, On City, que está ubicado en calle 61-2980, y se apoderaron de 30 celulares de alta gama luego de romper la vitrina en la que se encontraban. Luego de esto se dieron a la fuga. Y ahora sí, Marcelo, hacemos un tema musical y luego comenzamos con la recorrida.
1: Pero me parece muy bien, está el caminante Daniel Chirichino en su reporter especial, como cada domingo, para El Tucán, en la radio, en la Vital, 99.1. Me voy a la Delio Valdés, cuando han pasado 28 minutos de las 9, tenemos sol, un sol no a pleno, pero sí bastante, bastante cálido para lo que es este invierno, 4 grados de temperatura, con un cielo parcialmente nublado, en vivo, en directo, en El Tucán, se viene la música.

0: Delio Valdés, la Delio Valdés y su música en este interregno, en este compás de espera, mientras estamos aguardando al caminante que se vaya acomodando nuevamente en su sillón predilecto para informarnos. Porque ahora se viene la recorrida, se viene aquí la recorrida que la presenta Superpasta en el centro, calle 66, 2843. 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Caminante, lo escuchamos en la recorrida. Adelante, amigo.
1: Bueno, antes de empezar con la recorrida, vos hiciste mención de panadería La Comercial. Ayer, casualmente, a la mañana pasamos por ahí y te puedo asegurar que había una torta matera espectacular y la tarta de frutilla se vende como pan caliente. Así que aquellos que pasen por la 44, casi 49, que pasen para poder homenajear al lugar a donde van, que se lleven una tortita matera. Bueno, arrancamos con la recorrida. Durante la semana, en el radio céntrico Movimiento Normal, bancos y centros de pago, pasamos por algunos lugares donde se están efectuando trabajos. Por ejemplo, el 18 y casi 59 días atrás colocaron un cartel de señalización y también se hicieron reparación de baches con carpeta en frío y entoscado y compactación de base para construcción platea en el hospital de Quequén. Y desde Obras y Servicios Públicos nos informaron sobre trabajos en Barrio Municipal, Barrio Empleados de Comercio, Plaza y Salita de Barrio San Martín y también en la Plaza Boy Scout, la Plaza La Católica, y continúan con la recolación de hojas en la villa. Poca actividad comercial. Este sábado por la mañana y por la noche, bastante actividad en la zona del cine, calle 83, entre 8 y 6. Poca actividad en el resto. El mar estaba tranquilo, se podía apreciar dos barcos frente a la costa en la zona de la Rambla. Fuimos hasta la escollera, cerca de las 20 horas, se podía apreciar en la parte del chorro, algunos pescadores, y también se veía algún auto que estaban sobre la escollera norte, o sea, del lado de Quequén. Bueno, Marcelo, esto ha sido la recorrida que hemos hecho esta semana, con la cual no hay mucho para hablar. Mucha tranquilidad en la parte comercial, tanto en la parte del centro como así también de la playa. Y luego de su presentación, Marcelo, vamos al deporte, ¿le parece bien?
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1: Bueno, vamos al deporte. Fútbol, torneo Sergio Giuseppe Portugal, fue suspendido para este fin de semana. Ministerio, que ganó en la ida 2-0 ante Argentinos Juniors, ante Argentinos del 25 de mayo, juega mañana en esa ciudad la final de la subversión pampeana sur del torneo federal. El horario es a las 19 horas. Adelante, Marcelo.
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1: Realizado en el año 2025. Vamos al básquet, Marcelo. Huracán debuta hoy en San Cayetano por el torneo oficial de Tres Arroyos.
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1: Bueno, Marcelo, vamos al vóley. La Liga Necochense de Vóley define los campeonatos del torneo Apertura en Centro Vasco. Será sede de las filiales masculina y femenina. También definirán los terceros y cuarto puesto.
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1: Bueno, volviendo al fútbol, les comentamos que el sub-15 de la Liga Necochea debutó con un triunfo de visitante en Ayacucho, venciendo 3-2 a la Liga de ese lugar. La Liga Necochea de fútbol y el comercio, el consorcio de Puerto Quequén, impulsan un operativo sanitario que avanzará a los clubes afiliados y permitirá tener un registro médico de cada jugador. Los mismos se realizan en los consultorios de la liga, calle 55 y 56, en forma totalmente gratuita.
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1: Atletismo. Thiago Rojas integra el top 10 del ranking sudamericano U20 y se ubica en el séptimo puesto.
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1: Bueno, Marcelo, y de esta manera vamos a pasar al fútbol. Los resultados de la liga profesional. Tigre derrotó por 1-0 a River. Boca y Vélez empataron 1-1. Platense 1, Independiente 0 en el debut de Martín Palermo como técnico del Calamar en su segunda etapa. Partos para el domingo, Marcelo. A las 15 horas, San Lorenzo Huracán en el clásico. A las 17:45, Gimnasia versus Barracas. También en ese mismo horario, Defensa y Justicia versus Newell's. Y a las 20:15, cierran Argentino versus Racing.
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1: Pasamos al automovilismo, Marcelo. Adelante. Se corre hoy la carrera de los 300 pilotos en San Nicolás, donde estarán participando los hermanos de Benedettis en la clase 3 del TC Pista. Franco, que viene de ganar en Río Cuarto, esta carrera es para pilotos invitados y Franco lo invitó a Juan Bautista.
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1: Bueno, vamos a noticias del turismo carretera. Nicolás Moscardini se desvinculó del Gurís Martínez competición en el TC y está buscando equipo para la fecha de Paraná, o sea, la décima fecha que se va a disputar en Paraná. El campeonato lo lidera Jonathan Castellano con 266 puntos y medio, Canapino con 229 y medio, Otto Frischler con 226 puntos y medio, Ursera en el cuarto lugar con 218 y Landa con 214 y medio. Juan Bautista de Benedetti se ubica en el puesto 27 y el quequerense Marcos Castro en el puesto 45. Recordemos que Castro en la anterior carrera fue puntero donde tuvo la desgracia de romper luego de haber punteado la mayor parte de la carrera.
0: Bienvenido.
1: Vamos sí. A tu pista luego de su presentación, Marcelo.
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1: Bueno, vamos con el TC Pista Pickup. Luego de disputada la sexta fecha en el Mouras de La Plata, el puntero del torneo es Mariano Barney con 230 puntos. Luego Otto Fischler con 221. Le sigue Canapino en el tercer puesto con 206. Cuarto Gastón Mazzacane con 197. Y quinto Palazzo con 194.
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1: Y para ir terminando con este informe sobre el turismo carretera, el TC Pista clase 3, les comentamos que ha sido muy destacada la actuación de Norberto Fontana en el desafío de las estrellas, que a los 51 años terminó entero físicamente y en el puesto 8, o sea, octavo.
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1: Bueno, Marcelo, vamos a comenzar con el 5 Quilles. El torneo provincial de primera categoría se está disputando en el Club Español de 9 de julio, sábado 8 y hoy domingo 9 de agosto, con la participación de los necochenses Martín Mariño, Edgardo Guanini, Edgardo Muñoz, Roberto Veira, Juan Pablo Rodríguez y el taco número 1 de la ciudad, José Luis Dindar. Hoy se jugarán los octavos de final y entre los 16 están José Luis Dindar, que figura como segundo en el torneo, ganador de su zona, y Juan Pablo Rodríguez, segundo en la misma zona. También obtuvieron una buena actuación Martín Mariño, que clasificó en el puesto 16, y Juan Pablo Rodríguez lo había hecho en el puesto 2. Continuamos con más noticias luego de su presentación, Marce.
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1: Bueno, ya que nombrás a Casa Filipa, estuvimos el día viernes y nos comentaba de lo material que ha recibido, tanto sea para reparar bicicletas como las nuevas bicicletas que han llegado y sobre todo que se han reforzado para ofrecerle a su clientela lo mejor que hay en el mercado con motivo del Día del Niño y bueno, y las próximas fechas que se aproximan.
0: Está muy lindo el local de Casa Filipa. Le mandamos un abrazo grande a toda la familia.
1: Bueno, arrancamos con el ATP del Club Rivadavia, que se disputó la octava fecha en la sala Néstor Osvaldo Gómez, con los siguientes resultados. Playoff ganadores, primero Crespo de la ciudad de Mar del Plata y segundo el local Andrés Pérez. Y ya entrando en la parte final, te comento que en el playoff del repechaje, primero Siever de San Cayetano, segundo Sufriategui, Ricardo Sufriategui, el Tegui de nuestra ciudad. El próximo miércoles dará comienzo la novena etapa del torneo ATP que hace disputar el Club Rivadavia en su sala de la calle 64. Bueno, Marcelo, de esta manera hemos llegado al final de este reporte que preparamos todos los domingos para el Tucán.
0: Muy lindo, muy completo, caminante. Bueno, los micrófonos abiertos, como siempre, los últimos minutos para su despedida, Daniel.
1: Bueno, La despedida, como siempre, para el amigo Mingo Alfonso, para Jorge Chelep, para Santiago y Viviana de la 48 y al Chipa de Quequén, que como siempre nos acompaña y siempre nos está mandando algún mensaje. Un abrazo grande para todos, buen fin de semana y bueno, como usted dice, Marcelo, nos estaremos encontrando cuando las coordenadas coincidan.
0: Así será, latitud y longitud en algún lugar de Necoche Quequén, ahí estaremos, caminante. Un abrazo grande, buen domingo y buen comienzo de semana.
1: Otro para vos, Marcelo, y será hasta el jueves en Panorama Portuario a partir de la hora 14 por la 91.1. Perdón.

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Once minutos para llegar a las 10 de la mañana, 4 grados la temperatura, con un cielo parcialmente nublado, un milímetro y medio el agua caída, 90% la humedad ambiente. Nos vamos a la música, bien arriba se viene Ricky Maravilla.

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0: 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Las preguntas, son tres preguntas, aunque sea una, contéstame bien. ¿Cuál es la capital de Bulgaria? ¿Cuántos kilómetros son 6.000 metros? ¿Y dónde nació el padre de la patria, don José de San Martín? Teléfonos habilitados 35 70 12 41 67 51. 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Y estamos recibiendo audios, mensajes al 35 70 12 o al 41 67 51. 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Tres preguntas. ¿Cuál es la capital de Bulgaria? ¿Cuántos kilómetros son 6.000 metros? ¿Y dónde nació don José de San Martín? Tres preguntas para que vos estés allí del otro lado y me respondas a través de audio, mensaje de texto, me llamás al 35 70 12 al 41 67 51. 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Y me van llegando mensajes ya aquí a la mesa del Tucán. Vamos anotando a los primeros que van respondiendo y que me van diciendo por aquí, por allá. San Martín nació en Yapeyú, sí. 6.000 metros son 6 kilómetros, correcto. La capital de Bulgaria es... No, la capital de Bulgaria no es Budapest, esa es la de Hungría. Alicia, Héctor, los vamos anotando, ¿eh? En la 572, ya estoy con ustedes, pero también tengo un llamadito del otro lado que lo presenta Barbería El Estudio Unisex, Avenida Lobería 881, en Quequén. Me voy. Hola, buen día.
1: ¿Cómo anda el amigo? El amigazo, grandoso.
0: Pero ¿cómo le va, chamaco, chamaquito? ¿Cómo anda la vida por la península de Yucatán? ¿Por el Golfo de México? ¿Por las pirámides que construyeron?
1: Por supuesto, estamos ahora tomando tequila.
0: Pero por esas pirámides que han construido los aztecas.
1: ¿Cómo anda?
0: ¿Pero cómo le va, amigo? ¿Cómo le va a Pablo? ¿Qué dice Pablito de la 57? Bienvenido.
1: Acá andamos, bienvenido. Tomando mate y mirando el Chavo el 8.
0: Pero me parece muy bien. ¿Vio el partido? ¿Vio el partido de anoche?
1: Sí, así lo veo todo.
0: Bueno, ¿qué me dice del empate 1-1? El gol de Azcacíbar.
1: Y no gustó.
0: ¿No le gustó? No le gustó. Merecía más, no, Boca, me quizá. Merecía más suerte, Boca.
1: Merecía, ¿no?, más.
0: Y bueno, a veces...
1: Merecía era... más.
0: El fútbol es así, ¿vio? El fútbol es así. Ahora juegan,
1: sí, sí.
0: Ahora juegan por la Copa Sudamericana el miércoles.
1: El miércoles.
0: Sí, a las 9 de la noche. ¿Va a estar ahí presente frente al televisor? Sí.
1: Sí, sí, efectivamente.
0: Efectivamente, efectivamente. ¿Cómo está la zona del puerto? ¿Cómo está la 57? ¿Se ven los barcos desde ahí? De donde
1: se ven los barcos y se ven... ¿Sabés lo que miro yo también? ¿Viste que hay un edificio de 56 y 57?
0: Sí, uno alto, sí.
1: Bueno, ese yo me pongo en el medio de la calle y lo veo.
0: Ah, impresionante.
1: Y en el medio de la calle también veo el chorro.
0: Ah, muy bien, bueno, tiene una vista panorámica espectacular, me parece muy bien. Dígame una
1: y veo cuando doblan los barcos.
0: Sí.
1: Cuando lo dan vuelta.
0: Ah, los remolcadores.
1: Sí.
0: Qué linda maniobra esa, ¿eh? Qué interesante, ¿no?
1: Este,
0: hay que saber, ¿eh? Hay que saber mucho.
1: Hay que saber manejar un barco.
0: Ah, amigo, ahí está la cosa. ¿Cómo anda con las informaciones? ¿Cómo anda con las preguntas y respuestas?
1: Y andamos.
0: Si yo le pregunto, ¿cuál es la capital de Bulgaria? ¿Usted qué me dice?
1: Bulgaria, lo conozco, pero no... No, sí. Vamos a Bulgaria, dijiste.
0: Sí.
1: No me animo a decirlo porque no...
0: No se acuerda. ¿Cuántos kilómetros?
1: No me acuerdo.
0: ¿Cuántos kilómetros son 6.000 metros?
1: ¡Upa, lapa! Ese tampoco no...
0: Bueno.
1: Hasta ese no hemos llegado, Pablito.
0: ¿Dónde nació el general Don José de San Martín? ¿Dónde nació? ¿En qué lugar?
1: ¿A ver?
0: ¿En qué lugar de Corriente? ¿En qué lugar nació? ¿Cuál es la localidad?
1: Estoy en una pregunta, pero no sé si me... A ver si vos me la sabés. Empieza con P.
0: Empieza con Y. Yapeyú.
1: Yapeyú.
0: Sí, señor, en Yapeyú. Era correntino, ¿sabe? Era correntino.
1: Bravo.
0: Sí, ahí está la cosa. Muy, pero muy bien. Pablo, deme los tres últimos números de su documento.
1: 749.
0: ¿Y a quién quiere usted anotar?
1: Y ahora vamos a anotar los personales.
0: Sí.
1: Y bueno, la 63-174.
0: Sí.
1: Gabriel 015.
0: Sí.
1: Y Mariana, la gente 007.
0: Muy bien. Pablo, Pablito le toca el 08. A Ivana el 26. A Gabriel el 43. Y a Mariana el 64.
1: Lindos números.
0: Le mando un abrazo, que tenga una linda jornada. Un
1: hasta luego, ¿sabes lo que estoy mirando yo ahora? Estoy tomando mate.
0: Sí.
1: Con el Chavo el 8.
0: Pero me parece bien. Ándele, pues, ándele. Si no me tienen paciencia. Un abrazo, que la pasen
1: no bien. No me tienen paciencia.
0: Un abrazo grande. Un abrazo grande para el amigo Pablito, ¿eh? 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Bueno, Héctor y Alicia han contestado. De las tres contestaron dos bien. Héctor te va a tocar el 19. Alicia de Quequén te va, de la 572, te va a tocar el 53. Le mandamos un saludo grande al amigo Rubén y a Nora, del barrio 9 de Julio, que todos los domingos, de 9 a 13, escuchan el Tucán en la radio, en la Vital, 99.1. 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Y me llegan más mensajes por acá que me dicen: buen día, la capital de Bulgaria es Sofía. Sí, Sofía, correctamente. San Martín nació en Yapeyú. Me dice Marta, Verónica, Mora y Marina, todas del 81. Es correcto esto, lo vamos a ir anotando. Vamos a ir anotando entonces a Marta de la calle 81. Anotamos con el 273. Anotamos a Verónica con el número de documento 172. Está por ahí Mora con el 908. Y también Marina con el 404. Son todos de la 81. Gracias por jugar, gracias por estar. Un abrazo grande a la distancia. Gracias por la buena onda, como siempre, en cada domingo en el Tucán. 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Hola, hola, hola, hola, hola, hola, buen día, buen día.
2: Hola, Martino, Eduardo de la 521.
0: Atención, por favor, Eduardo, bájame un poquito el volumen de la radio, que no te escucho, hermano. A ver, a ver, a ver. Eduardo, ¿estás por ahí?
2: Sí,
0: ahora,
2: te escucho
0: ahora,
2: bien.
0: Ahora te escucho perfecto, Eduardo. Muy bien, muy bien. Bueno, no vamos a hablar de fútbol porque venía la cosa para un lado, pero parece que terminó de otra manera, así que... De
2: eso anoche di 20 vueltas a la cama de la bronca que tenía.
0: ¿Pero qué pasó?
2: Cancharon el gol espectacularmente, cuando hizo el Independiente. Lo vio el árbitro y todo. Pero los cronistas dijeron de que llamaron al VAR y anuló el VAR. Así que, mira, así empezamos.
0: Bueno, así están las cosas, que cayó Independiente como local, 1-0 ante Platense.
2: Una pena, porque
0: ahí está el fútbol.
2: Ganando ese partido nos colocábamos bien, pero...
0: Bueno, pero dentro de todo está mejor que River, está tranquilo.
2: Ah, sí, por supuesto.
0: Eduardo, contale a la gente del Tucán, si no conoces cuál es la capital de Bulgaria.
2: Sofía, Martín.
0: Sí. ¿Cuántos kilómetros son 6.000 metros?
2: 6 kilómetros.
0: Sí, señor, sí, señor. La última. ¿Dónde nació don José de San Martín?
2: En Yapeyú.
0: Pero muy bien lo suyo, excelente. Deme los tres últimos números de su documento, Eduardo.
2: 301.
0: ¿Y a quién anotamos?
2: Anotamos a Pablo con el 412.
0: Sí.
2: A M con el 934.
0: Sí.
2: Y a Raciel con el 911.
0: Muy bien. Te va a tocar el 41, a Pablo el 67. Sí.
2: 67,
0: la mordida.
2: Sí.
0: A Eve el 52, 5-2.
2: No hay hijo.
0: Y a Gracián el 05.
2: El gacho. Bueno.
0: Ahí están todos anotados.
2: Gracias, hijo.
0: Te mando un abrazo, buen domingo, hasta luego. Chau. 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Presentan en vivo, en directo, este llamado aquí en el Tucán, en la radio, en la Vital. Hola, hola, buen día, buen día.
3: Hola, buenos días, Marcelo. Hola, Rosita Esther.
0: Pero Rosita Esther, un gusto, un placer tenerte. Buen domingo, buen día. ¿Cómo le va? ¿Cómo anda?
3: Ah, bien, pero mirando por la ventana, tía, frío, horrible.
0: Pero le ponemos...
3: Por ahí sale el sol.
0: Pero le ponemos mejor temperamento, le ponemos lo mejor. Le ponemos lo mejor.
3: Pero sí, y salimos, bueno, sí.
0: Salimos a plantar repollo, salimos a plantar hinojo, salimos a plantar margaritas y cactus por todos los lados. Tiene que esperar.
3: No, lo que venga.
0: Está la primavera por llegar. En cualquier momento llega la primavera. Ya la tenemos ahí.
3: Y falta poquito.
0: Ya tenemos un mes y pico.
3: Un mes y medio.
0: Y ya la tenemos acá con nosotros. Pero sí, por supuesto. Rosita Esther, ¿cómo está el barrio? ¿Cómo anda esa 58 pavimentada?
3: Bastante activa, ¿verdad? Van bien, el coche, el giro, ¿no? Está muy, muy transitada.
0: ¿Los automovilistas respetan las señales de tránsito?
3: Sí. O está el semáforo ahí que vas a tener que parar, ¿o no?
0: Me parece muy bien. ¿Cómo debe ser? Tiene que ser así, exactamente.
3: Claro, me parece Extraño, toda mi vida viví acá, de chiquitito, de los 9 años más o menos del barrio. Y y me parece mentira tener semáforo.
0: calles de tierra y todo el mundo jugaba en la calle.
3: Sí, es cierto, bajo el foco jugábamos, cuando éramos chicos, ¿viste? Jugando con tierra, no, vos no sé lo que éramos.
0: Era
3: pero bueno, fue modernizándose, bueno. El barrio fue creciendo cada vez más.
0: Muy bien.
3: Y bueno, como debe ser, ¿no?
0: Exactamente, va evolucionando, así van las cosas. Rosita Esther, ¿dónde nació el general don José de San Martín?
3: Chapeyú.
0: ¿Cuántos kilómetros son 6.000 metros?
3: 6 kilómetros.
0: ¿Cuánto?
3: 6 kilómetros, dije.
0: Sí, correcto, correcto.
3: Ah, me parecía que estaba equivocada. Y la capital de Bulgaria, perdón,
0: sí, sí.
3: La capital de Bulgaria es Sofía.
0: Oh, pero muy bien, lo tuyo, 3 de 3, muy bien, Rosita. Dame los 3 últimos números de tu documento.
3: 698.
0: Sí.
3: Amelie, 673. Belén, 625. Y Gustavo, 182.
0: Gustavo, 182. Muy bien, muy
3: Marcelo,
0: bien.
3: Marcelo, el otro día te llamó mi hijo desde Neuquén.
0: No, me mandó un mensaje.
3: Ah,
0: me mandó un mensaje.
3: Bueno, sí,
0: sí,
3: lo mismo.
0: Me mandó un mensaje, lo dijimos, lo compartimos con la gente.
3: Sí,
0: desde
3: sí,
0: Neuquén,
3: vos lo dijiste.
0: Sergio,
3: me olvidé. Sí, me olvidé de decirte que me emocionó porque no me lo esperaba. Pero él es así, por ahí me da alguna sorpresa.
0: ¿Cómo?
3: Y me dijo que si podía enlazarte hoy, va a ver si te podía llamar antes de la una para participar. Digo, bueno, pero ponelo a mi nombre, le digo, no, porque no tenés documento. Se reía. Si me saco algo, me lo meté en el freezer, mamá, me dice.
0: Buenísimo, buenísimo. No, Sergio, le mandó un abrazo grande a Sergio de Neuquén, a toda su familia. En un Neuquén que está muy, pero muy bien con el tema de la exploración petrolera, de Vaca Muerta y todas las actividades, muy bien.
3: Sí, hay mucho, mucho movimiento y mucho dinero también por ahí.
0: Sí, te das cuenta, sí, hay una evolución, un florecimiento, un oxígeno que no se ve en otros lugares del país y en Neuquén se está dando y ojalá que eso se replique a otros lugares.
3: Vos sabés que no llovía nunca en Neuquén, por eso es árido. Y ahora hacía, pero no sé la cantidad de días que no paraba de llover.
0: Ah, la pelota.
3: Ayer estaba mejor, dice.
0: Mirá.
3: Ayer estaba un poco mejor.
0: Mira.
3: Dice, me voy a hacer corresponsal de Marcelo, dice, así le voy contando.
0: Pero un placer. Pero sí, estaría buenísimo.
3: Sí, la verdad, ¿no? Para enterarte muchas cosas, o sea, muy buena.
0: Muy claro, buenísimo. Muy bien, mándame un abrazo grande.
3: Bueno,
0: Sergio. Rosita,
3: bueno.
0: Te voy a tocar el 34, a Amelí el 58,
3: ajá,
0: a Belén el 39 y a Gustavo el 61.
3: Bueno, muy bien, Marcelo. Un besito a todas las chicas, a todas, en especial a todas.
0: Muy bien.
3: Chau, hasta luego.
0: Hasta luego.
3: Chau.
0: Buen domingo, gracias. Hasta luego. 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Nos está acompañando.

0: kilómetros, muy bien. San Martín nació en Chapeyú y la capital de Bulgaria es Sofía, muy bien. Anotamos a Martita y a Lula, que se van sumando también para lo que va a ser el sorteo de las 11:15, este kit completo de útiles escolares que vamos a sortear aquí en el Tucán, en la radio, en la Vital. Lula, ¿qué calle tiene Lula? A ver, vamos a anotar a Martita y a Lula. Lula tiene el 911, Martita el 027. ¿De qué calle son? A ver, a ver, a ver, a ver si la tengo por acá. Me falta la calle. ¿De qué calle son? No las tengo. Bueno, ya me voy a fijar a ver de qué calle son. Me voy a otro llamado que tengo por aquí. Hola, hola, hola, hola, hola, hola. Buen día, buen día.
1: Hola, buen día, ¿qué tal?
0: Pero muy buenos días. Por favor, sea quien está del otro lado, por favor, que me baje el volumen de la radio, por favor. Hola, hola, buen día, buen día, buen día. Pero Betty, ¿cómo te va, amiga? ¿Qué tal? ¿Cómo andas? ¿Bien?
1: Acá, tomando unos matecitos.
0: Me parece muy bien. Antes que me cortes, antes de charlar contigo y de todo eso, me voy a ir al estudio mayor de la radio. Me voy a ir al estudio mayor de la radio porque te vamos a cantar el feliz cumple. El miércoles cumple este año, ¿no es cierto?
1: Sí,
0: me contó un pajarito que sos mayor de edad, cumpliste 21 años, ¿es correcto? ¿Es verdad? O sea que ya, ahora es toda, ahora podés disponer de tus bienes, no hay ningún tipo de problema. Hemos emancipado de la vida, me parece muy bien. Esperame un segundito que voy acomodando. Vos me vas a ir diciendo cómo va saliendo todo, si va llegando bien la recepción, porque estamos armando el pianito electrónico para cantarte el feliz cumple en vivo, en directo. Ay, ay, ay. ¿Sale bien ahí?
1: Sí, sí.
0: Betty, ¿me escuchás?
1: Sí.
0: Muy bien, Betty, muy bien, Betty. Bueno, para Betty, que ha cumplido años el miércoles, le deseamos lo mejor y en este Tucán le decimos que lo...

0: bravo, bravo, bravo.
1: Muy bien, muy bien. ¿La has pasado bien, Betty?
0: ¿La pasaste bien? Bueno, me alegro. Me alegro, me alegro.
2: Mi amiga, mi hijo.
0: Bueno, muy bien, muy pero muy bien. Estamos escuchándote en vivo, en directo, aquí en la radio.
2: Así hace 34 años que estoy viviendo acá.
0: Pero mirá vos, ¿de dónde eras? ¿De dónde sos?
2: De Quequén soy.
0: ¿De dónde?
2: De Quequén.
0: De la vecina localidad de Quequén, pero le mandamos un abrazo grande.
2: Sí, sí.
0: A todos los quequeneros y a todas las quequeneras, me parece muy bien. Betty,
2: ¿cuál es la...? Gracias a María Collado, Mari Collado, que hizo dar la casa acá.
0: Ah, Mari, un beso grande para Mari, ¿eh? Qué dirigente política, qué dirigente social, impresionante, trabajando tanto tiempo ahí en la Asociación Vecinal del Barrio Sudoeste, del Barrio Sur, ahí en la, en la 75, y si no me equivoco,
2: 73, 40,
0: claro, entre 44 y 42, en la 77.
2: Claro, claro.
0: Exactamente. Decime una cosa, ¿cuál es la capital de Bulgaria?
2: Sofía.
0: Muy bien. ¿Cuántos kilómetros son 6.000 metros?
2: No, ese no, ese no.
0: Bueno, ¿dónde nació el general don José de San Martín? Pero muy bien, Betty, muy bien, Betty. Te vamos anotando, Betty, de la 74. ¿Número que termina tu documento?
2: 313.
0: Te va a tocar el 04, la cama.
2: Ah, bueno, bueno. Cariño para todas.
0: Bueno.
2: Tus amigas para todas y todos.
0: Te vengo, hasta luego. Chao, chao. Nada, si pisas, digo. En la avenida, avenida 75, casi los 15. Ahí tengo a Lula en la 101, ¿eh? En la 101 la vamos anotando a Lula, entonces, en la 101 a Martita. El 42 te toca a Lula, el 10 le toca a Martita. Tengo un llamado.

0: Tengo un llamadito, que no se me vaya, que se me quede acá. Voy. Hola, hola, hola, hola, hola, buen día.
1: Buenos días.
0: Pero muy buenos días, Adela, bienvenida al Tucán. ¿Cómo le va, amiga? ¿Qué dice? Frío, frío, mucho frío. 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Bueno, qué tornillo dirían, ¿eh? 4 grados de temperatura, amiga.
1: Yo soy calentita todavía.
0: Muy bien, muy
1: No,
0: bien. Bueno.
1: estacioné en la cama, todo, ¿viste? Así que.
0: Me parece muy bien. Bueno, ¿ha recibido alguna visita en este domingo? Todavía no. Falta tiempo todavía.
1: No, nada, nada. Así que jugó el otro día, el jueves, o el viernes, acá me dijeron, pero no, no, no ha venido.
0: Bueno, ya va a llegar, ya va a
1: No sé nada,
0: llegar. Ahí va a llegar, así
1: La
0: que
1: visita no.
0: me parece muy bien.
1: No. Muy
0: Bueno.
1: tranquilo, muy tranquilo la semana.
0: Muy tranquila la semana. Bueno, mejor así, como deben ser. Adela, Adelita.
1: Hace mucho frío.
0: Tenemos sol, ¿eh? Y eso que tenemos sol, ¿eh? Pero bueno, 4 grados, 4 grados de temperatura. Ese es el tema.
1: No, no, no sé.
0: Está bravo, está bravo. Es bueno ponerse dos o tres camperas. Dos o tres sacos, dos o tres pulóveres. Y para salir a la calle ni te cuento, varias bufandas, porque a no desabri
1: No, no.
0: ¿sabes? A no desabrigarse, a no desabrigarse, exactamente. Muy bien, muy bien. ¿No ha pasado ningún puma por ahí? No, hace tiempo, ¿no? Que no pasa un enorme gato por ahí, no.
1: No te escuché bien.
0: Que hace tiempo que no ves a ningún puma pasar por ahí, por las calles.
1: No me hables de eso. Cada vez que me acuerdo, me da a veces, no sé qué salir, a ver si me encuentro algo en el patio.
0: Me pareció ver algún lindo gatito. Muy bien, muy bien. Bueno. Adela, contame, ¿dónde nació el general don José de San Martín?
1: Capellú.
0: Sí, en Yapeyú, correntino el hombre, exactamente. ¿Cuál es la capital de Bulgaria?
1: Sofía.
0: Sí, muy bien. 6.000 metros, ¿cuántos kilómetros son?
1: No va conmigo la matemática.
0: Bueno, pero está bien, me ha contestado 2 de 3 y eso está bien, eso está muy bien. Adela, dame los tres últimos números de tu documento.
1: 833.
0: Sí.
1: Voy a anotar ya me olvidé, Antoine. 041.
0: Antoine,
1: Eugenia
0: para,
1: Antoine.
0: Antoine 041, sí.
1: Antoine 041, sí.
0: Sí.
1: Eugenia 934.
0: Sí.
1: Martina 958.
0: Martina 958. Muy bien, muy bien. Adela te va a tocar el 17. Antoine le va a tocar el 65. A Eugenia el 78 y a Martina el 49.
1: Muy bien, mucho cariño para todas tus chicas.
0: Bueno. ¿Escuchaste el cumpleaños que le cantamos a Betty?
1: Sí, lo
0: Salió
1: escuché, sí.
0: bien.
1: No sabía, no entiendo los cumpleaños de las chicas de la radio, ¿viste? No
0: Claro.
1: entiendo los de las familias,
0: Sí.
1: pero es un feliz cumpleaños, sí que la haya pasado lindo.
0: Bueno, gracias, gracias. Un beso grande, Adela, cuídate y abrigate. Un beso
1: Chao,
0: grande.
1: chao.
0: Hasta luego, hasta luego. La gente que se va comunicando con nosotros, así de manera espontánea, al 35 70 12, al 41 6751. 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Me voy a otras respuestas que me van llegando por acá y después nos vamos a ir a la música para estar compartiendo con todos ustedes la música bien arriba, eso que nos une tanto, las cumbias, los cuartetos. Voy preparando este tema que se viene de las primas, ya lo vamos a ir preparando para después compartir con todos ustedes. Estamos en vivo, en directo. El Tucán, el único, el auténtico, el original, en este domingo, 9 de agosto de 2026, programa 967. 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Me llegan por acá esta respuesta y me dice lo siguiente: que San Martín nació en Yapeyú, que 6.000 metros son 6 kilómetros, que la capital de Bulgaria es Sofía. Pero esto está correcto, correctísimo. Esto está muy, pero muy bien, me contesta Mari, con el 571. También se suma Nerea, son todas de la 44. Nerea tiene el documento 521. También dice presente con su respuesta, y es correcta, María. María de la 44 con el 858, y también suma su respuesta la amiga Janina. Janina con el 624, son todas de la 44. A Janina le toca el 12, a María le va a tocar el 24, a Mari el 36 y a Nerea el 80. Están en camino, están en carrera. Vos también querés jugar con nosotros, porque vamos a sortear 11 y cuarto un super kit de útiles escolares recontra completo, gracias a Los Ángeles de la Guarda. Tenemos tres preguntas: ¿cuál es la capital de Bulgaria? ¿Cuántos kilómetros son 6.000 metros? ¿Y dónde nació el padre de la patria, el general Don José de San Martín? ¿Lo sabés? ¿Lo conocés? Llámame al 357012, audio, también al 416751, 357012 o 416751, las vías de comunicación. 10:30 de la mañana, me voy a la música, bien arriba, sacá la mano, Antonio, bien, bien, para ponerle ritmo a este Tucán. 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

Y seguimos con todo el vigor, con toda la polenta, con todo el tuco. 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Y seguimos jugando, por el kit completo de útiles escolares. ¿Cuál es la capital de Bulgaria? ¿Cuántos kilómetros? ¿Cuántos son? ¿6 kilómetros? ¿Qué digo? ¿Cuántos son en metros? Bueno, me hice un lío bárbaro. ¿Dónde ha nacido don José de San Martín? ¿En qué lugar de Corrientes? ¿Sabés las respuestas? ¿Cómo?

0: comunicar al 35 70 12 o al 41 67 51. 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Presenta ahora este llamado que llega por aquí y decimos: hola, hola, hola, buen día, buen día.
1: Hola, ¿cómo?
0: Ay. Hola, hola, hola, hola, buen día, buen día, buen día.
1: Hola, buen día, Marcelo.
0: Pero ¿cómo te va, Celia? ¿Cómo estás?
1: Bien, bien, acá estoy ya lavando y... ¿Qué va a hacerle?
0: Pero muy bien, ¿cómo está la 528? ¿Soporta el agua, soporta la lluvia?
1: Sí, acá sabés cómo corre el agua, yo estoy en la loma, como el tero.
0: Ah, bueno, entonces ahí tenés, esto no te va a agarrar la cuesta abajo, como en el tango, para nada.
1: No, no, no, no. Yo bajo, ¿sabés cómo corre el agua para el almirante Brown?
0: Mirá vos, bueno. Ah. ¿Muchos camiones? No, todavía no.
1: Ah. Sí, cómo no. Ah, mirá. Vos no sabés los barriales que hay, no, Dios mío.
0: Pero mirá vos cómo está la...
1: No, no. Bueno. No sacan a la tierra, ¿viste? No andan las limpiadoras para el coso. No, no, es una cosa... Ayer yo fui al centro a la mañana y bajé por el almirante Brown, digo, porque si no lo tomo acá en la esquina de Huatre, ¿viste?
0: Claro.
1: Y tuve que bajar al almirante... No sabía por dónde caminar. Yo ya me patiné una vez en pleno invierno.
0: No, por Dios.
1: Cuando iba a trabajar... Sí. Así que tuve que ir por todo el pasto en los pastizales, pero digo, prefiero mojarme, deshacerme los pies y no patinarme en el barro que hay.
0: No hay cordón cuneta, no hay vereda, no hay nada.
1: No, sí, más vale, veredas no hay. No, no. Están las de la cooperativa, pero yo tengo bajando el almirante Brown, están los galpones de la cooperativa, ¿viste?
0: Claro.
1: Eso hasta ahí tiene vereda, pero después el resto es todo pasto.
0: Claro, sí, es dificilísimo eso.
1: Oh, no, no, no, no. Que es tremendo, es tremendo. Dejado de la mano de Dios. Sí. Acá es, viste, por acá Dios no pasó.
0: Son más de 30.000 habitantes ustedes en Quequén, si no me equivoco.
1: Sí, sí, somos.
0: Bueno, ahí están.
1: Pero bueno,
0: ahí están. Celia, ¿cuál es la capital de Bulgaria?
1: Sofía.
0: A ver, tengo por acá y digo, ¿cuántos kilómetros son 6.000 metros?
1: 6 kilómetros.
0: Sí. ¿Y dónde nació el padre de la patria, don José de San Martín?
1: Eso es Chapeyú, desde que éramos de la primaria, me acuerdo.
0: Muy bien, muy bien, muy bien. Dame los tres últimos números de tu documento, Celia.
1: Bueno, el mío, 906.
0: Sí.
1: Y vamos a anotar a Camila, 983.
0: Sí.
1: Ezequiel, 984. Y Estrella, 830.
0: Estrella, 830. Te va a tocar el 20, a Camila el 33, a Ezequiel el 68 y a Estrella el 51.
1: El 51.
0: Sí.
1: A Camila... La edad de Cristo, sí. 51 estrella, me dijiste.
0: 51 estrella, sí. Ezequiel el 68, los sobrinos, y a vos el 20, la fiesta.
1: Sí, la fiesta.
0: Ahí están todos anotados. Bueno. 11 y cuarto hacemos el sorteo de este kit completo de útiles escolares, gentileza de los Ángeles de la Guarda, que lo vamos a hacer 11 y cuarto de la mañana.
1: Bueno, vos sabés que estaba escuchando a la señora que hablaba con respecto al hijo que tiene allá en Neuquén.
0: Ajá.
1: ¿Vos has googleado el pueblo de ahí de Vaca Muerta?
0: ¿Cómo?
1: Si lo has googleado, si sabés la gente, cómo viven, lo que es Vaca Muerta.
0: No, lo tengo visto por televisión, he visto imágenes y todo, pero no tengo precisiones. Sí.
1: Claro, bueno, yo recorrí todo por Google, por YouTube, viste, que yo no tengo cable, entonces lo busco.
0: Sí.
1: ¿Vos sabés que alrededor de Vaca Muerta, a pesar de que hay tanta plata, que mueve tanta plata,
0: sí,
1: no tienen cloacas?
0: Mira.
1: No tienen gas natural.
0: No, sí, sí.
1: No hay asfalto.
0: Mira, mira. Sí.
1: Viven en la más cochina abandono. La gente pobre de ahí, de los alrededores de ese complejo tan grande.
0: Sí, a veces pasa así como es como el conurbano bonaerense. Vos tenés toda la riqueza en Capital Federal, cruzás la General Paz y empezás ahí con toda el agua putrefacta, empezás que no tienen la gente cloaca ni no tienen los servicios. Pasa. Generalmente pasa así, lamentablemente, que es el tema ese de ir distribuyendo equitativamente los recursos. Lo que ha pasado, lo
1: Claro.
0: que pasa en este país, es que es rico.
1: ¿No viste a los asentamientos bajando las autopistas?
0: Sí.
1: Es impresionante.
0: Exactamente. Una vez, hace mucho, pero mucho, pero mucho tiempo, fui a Bariloche. Me hice todas las excursiones. Y un día dije, ah, digo, me voy para arriba, porque nunca había ido. Vos vas, ves Bariloche, el Nahuel Huapi, pero de espaldas están como subidas las calles, ¿viste? Como en un primer
1: Claro.
0: piso, segundo piso. Voy a ir hasta arriba a ver qué hay, porque de techos de chapa, de madera. Por eso, ¿viste? Es el tema de no sé cómo serán otros países. Yo digo de acá, ¿no? Lo que yo puedo llegar a ver, que no, va pasando las administraciones, va pasando la democracia, pero
1: Pero eso es un...
0: nunca se derrama equitativamente los recursos, lo que va
1: Las
0: llegando
1: riquezas,
0: como riqueza al país.
1: claro.
0: Lamentablemente es así, siempre pasa lo
1: En el
0: mismo.
1: mar de...
0: Lo que
1: Sí,
0: tiene más.
1: el Mar de Plata, el barrio Los Troncos, viste que es el famoso barrio Los Troncos, unos
0: Sí,
1: chalets de
0: hermoso.
1: una manzana cada uno.
0: Sí, lo he visto, sí.
1: Bueno, y subí la loma de paso
0: Sí.
1: y ahí había, ya lo sacaron, lo erradicaron.
0: Sí, sabía los asentamientos que había. Sí, lo sabía.
1: Claro,
0: Sí,
1: claro.
0: es así.
1: Los sacaron, los mandaron para atrás, pero siguen estando.
0: Ahí está. Es así, lamentablemente es así. Ay,
1: Sí,
0: vamos a
1: sí,
0: ver. Celia, te mando un beso grande,
1: bueno,
0: sigo con el programa, que la pases lindo, bueno,
1: gracias,
0: lindo.
1: gracias por escucharme. Chau, chau,
0: Hasta
1: Marcelo.
0: luego, hasta luego, hasta luego. 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Tengo por acá otro llamado, a ver si me viene. ¿Viene otro llamado por acá? ¿Viene o no viene? Ah, la pelota. No, yo no puedo acá. Vamos a ver. De la amiga Magdalena. A ver qué me dice Magdalena. Si me va respondiendo, Magdalena de la 49 presenta este audio. 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
2: Hola Marcelo, ¿qué tal? Buen día nuevamente. Te respondo, mira, que San Martín nació en Chapeyú, provincia de Corrientes, y la capital de Bulgaria es Sofía, y bueno, mi número es 228 y Virginia 847, Mateo 182. Y Mauricio 634. Muchas gracias, Marcelo de la 49. Somos.
0: Ahí estaba Magdalena, contestó correctamente. Magdalena te va a tocar el 07, a Virginia el 29, a Mateo el 18 y a Mauricio el 66. Ya están anotados y también están en carrera. 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Tengo otro mensaje del amigo Gabriel de La Playa. Gabriel, buen día. ¿Sabés las preguntas? ¿Conocés las respuestas?
3: Buenos días, Marcelo. Buenos días, la gente de Tucán. Ahí van las respuestas, amigo. Chapeyú, 6 kilómetros y Sofía. Soy Gabriel Serra, 002 de la calle 81. Y quiero agradecer a través de estos medios que el día viernes tuvimos la fiesta de San Cayetano. Así que todo el barrio 9 de Julio, el padre Gonzalo Domenech, toda la gente que organizaron, que salió muy lindo, gracias a Dios. Feliz y bendecido domingo.
0: Gracias, Gabriel, y gracias por tu participación. Acertaste perfectamente, son correctas tus respuestas. Te va a tocar, amigo, el 54.
4: La última.
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0: 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Tengo por acá más amigos que quieren hablar, quieren responder. Me voy a Mario de la 20 a ver si me responde. ¿Cuál es la capital de Bulgaria? ¿Cuántos 6.000 metros, cuántos kilómetros son? ¿Dónde nació San Martín? A ver, Mario, te escucho.
1: Hola, buen día, Marcelo. Te estoy escuchando desde las 7 de la mañana. Escucho los tangos. Soy Mario de la 20. Todavía estoy con vida, aunque tengo ganas de suicidarme. Anotame con el 200, a Mónica con el 796, a Sonia con el 706 y a Gervasio con el 107. San Martín nació en Chapeyú, 6.000 metros son 6 kilómetros, 6 kilómetros son 6.000 metros. Y bueno, una otra pregunta: ¿de dónde? La capital de. Sí, te estoy escuchando. Y trabajando, hoy domingo.
0: Gracias, amigo Mario, que ha contestado correctamente, aunque sea algunas, muy bien. Mario te va a tocar el 81, a Mónica le va a tocar el 44, a Sonia el 73 y al amigo Gervasio el 56. 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Tengo por acá más amigos y vienen llegando por aquí otro llamado que lo presenta Cerrajería Araya, reparación de cerraduras de automóviles, reparación de cerraduras de casas. 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Hola, buen día.
2: Hola Marcelo, ¿qué tal? ¿Cómo andamos? Buen día.
0: ¿Con quién tenemos el gusto de comenzar a dialogar?
2: Con Fernando.
0: Pero ¿cómo le va, amigo? ¿Cómo anda la 61? ¿Cómo está esa llovizna, ese cielo?
2: Lindo, ya paró.
0: Sí, ya paró, tenemos un cielo parcialmente nublado, pero con frío en esta mañana de domingo. Geminiano, le pregunto...
2: ¿Viste que vos siempre estás con el tema de las ofertas y eso?
0: ¿Ofertas de qué?
2: Los negocios y eso.
0: Sí.
2: Empecé, viste que yo a mí me encanta la publicidad y el marketing. Ajá. Como no conseguí ningún medio para representarle la publicidad, creé un medio propio.
0: Bueno,
2: y es para abaratar los costos de los comercios.
0: Ajá.
2: ¿Qué te parece la idea?
0: No sé, lo tengo que ver en práctica. Yo mucho no me doy cuenta de hablando en lo teórico. Tendría que ver en práctica.
2: Descuentos en las compras.
0: ¿Pero qué tenés? ¿Algún sitio? ¿Algún portal? ¿Algo? ¿Cómo se maneja eso?
2: Cuponera de descuentos oro. Entran ahí están los descuentos. Recién empecé a armarlo de a poquito. Voy a empezar a visitar a los comercios,
0: bueno.
2: A leer comercios. Los cupones van a estar en la cuponera,
0: bueno.
2: En el sitio ese de Facebook.
0: Muy bien.
2: Y si por ejemplo a vos te gusta, que si yo un 10% que ofrece el Tucán en su tienda, se lo compartí al WhatsApp del Tucán al 357012 el cupón.
0: Bueno.
2: Y el cupón y el Tucán te hace el 10% cuando vas al comercio. Al Tucán, a vos,
0: sí.
2: Te queda en tu WhatsApp,
0: bueno.
2: El número mío de Geminiano, para armar una base de datos, para hacer, por ejemplo, un grupo de WhatsApp en tu comercio, para hacer seguir haciéndoles ofertas a las personas que ingresaron a través de mi sistema.
0: Muy bien, muy
2: ¿qué
0: bien.
2: ¿Qué te parece
0: bien
2: la idea?
0: Bueno, lo voy a llevando a las preguntas, porque tengo tres preguntas para hacerle. La primera es, ¿cuál es la capital de Bulgaria?
2: No sé.
0: ¿Cuántos kilómetros son 6.000 metros?
2: 6.000 metros. 6, ¿no?
0: Sí, 6 kilómetros, exactamente. ¿Dónde nació don José de San Martín?
2: Chapeyú.
0: Pero muy bien, excelente. Deme los tres últimos números. Alejandra, el 70, y Iván, 54, en Quequén. 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Yo tenía 4 grados, pero vamos a ir actualizando datos del tiempo que lo presenta la Usina Popular Cooperativa Sebastián de María y nosotros que nos vamos nutriendo del portal del sitio que es 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oeste-sudoeste a 5 kilómetros en la hora. El cielo parcialmente nublado. Está lloviendo acá y está granizando acá en la radio, como me había dicho el caminante que le había pasado ahí en la 18 y 61. Bueno, está granizando, pero muy chiquititos son los granizos, ¿eh? Son nada, parecen alfileres, pero está lloviendo con granizo ahora acá en la radio. 7 grados te decía la temperatura, vientos del oeste-sudoeste a 5 kilómetros, cielo parcialmente nublado, ahora está lloviendo y con un fino granizo acá en la zona puerto de 63 y 24, la humedad se instala en el 91%, en el techo de chapa que tenemos acá en la radio se escucha el golpetear de la lluvia, que nos anuncia que será como una especie de chaparrón. 1016 decimal 5 hectopascales es la presión barométrica y la lluvia, hasta ahora tenemos 1,5 milímetros, pero esto irá incrementándose. 7 grados te decía la temperatura, ahora en estos momentos estamos a 3 minutos de las 11, lo presentó la Usina Popular Cooperativa Sebastián de María. Me voy a la música, descanso un poco la garganta, me tomo un feca, me voy a la música, estamos en vivo, en directo, en la radio, en la Vital, El Tucán, en la 99.1, transmitiendo desde calle 63, número 945, desde Necochea, provincia de Buenos Aires, República Argentina. 3 minutos de las 11, 7 grados la temperatura, sigue lloviznando acá en la 24 y 63, tiempo loco dirían en el barrio, y se viene 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

Y seguimos en vivo, en directo, con toda la fuerza, con todo el vigor, con toda la injundia, aquí en este Tucán, en vivo, en directo, en la radio, en la Vital, 99.1. Y tenemos hasta el momento 72 anotados. ¿Vos también querés participar? ¿Querés también que te anotemos? Bueno, muy sencillo, muy fácil. Estamos jugando por lo que es un kit completo de útiles escolares. Y me tenés que contestar tres preguntas, aunque sea una bien de esas tres. ¿Cuál es la capital de Bulgaria? ¿Cuántos kilómetros son 6.000 metros? ¿Y dónde nació Don José de San Martín? ¿Sabés la respuesta? Una, dos, tres respuestas. Llámame o mandame audio o mensaje al 35 70 12 o al 41 67 51. Hasta las 11 y cuarto tenés tiempo, porque después de 11 y cuarto haremos el sorteo. 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

72 anotados, 72 anotados. 11 de la mañana, 8 minutos, 7 grados la temperatura, el cielo parcialmente nublado. Dejó de llover acá en la zona del puerto, en el 24 y 63, donde estamos en la radio. 7 grados te decía la temperatura. La humedad del 91%, vientos del oeste-sudoeste entre 5 y 6 kilómetros en la hora. La presión barométrica 1017 hectopascales. 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Teléfonos habilitados 357012 y el 416751. Tres preguntas que son: ¿cuál es la capital de Bulgaria? ¿Cuántos kilómetros son 6.000 metros? ¿Dónde nació don José de San Martín? ¿Sabés la respuesta? Una, dos o tres respuestas, aunque sea una, mandame mensaje, audio, WhatsApp al 357012 con tu respuesta o al 416751. Si querés, llamá y salís al aire. 357012 y o 416751.

Vamos en los últimos minutos, últimos cinco minutos, vamos con el acompañamiento de los náufragos y este tema, bien, bien arriba.

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1: Últimos dos minutos, tenemos los últimos mensajes que nos llegan en WhatsApp, me voy a ellos. 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Noemí de Quequén de la 541 nos contesta correctamente, Yapeyú. Noemí, gracias por jugar, te va a tocar el 63. Tengo por acá más gente de Quequén, que me dice, buen día Marcelo, San Martín nació en Yapeyú, en Corrientes. Sí, esto es correcto, esto está muy bien. Me dice Benjamina con el 660, anotamos a Natalia con el 635, se agrega por acá Emma con el 670 y en el final está el amigo Miguel con el 538. Los cuatro son de la calle 548 en Quequén, ya les voy diciendo los numeritos que les tocan. Ahí está, a Benjamina le va a tocar el 55, a Natalia el 30, a Emma el 03 y a Miguel el 11. Y están en carrera. Gracias por jugar, gracias por participar. Todo de la 548 de Quequén. Sí, correctamente han contestado y muy bien. Tengo por acá otro mensaje, dice, buen día Marcelo, San Martín nació en Yapeyú. 24 de febrero, te voy a decir uno más, el 25 de febrero de 1778. El 25 de febrero también nació el doctor Carlos Kirchner, había nacido esa fecha, mirá vos las coincidencias. Bueno, me lo dice Yapeyú, nació San Martín, sí, es correcto, me dice Marce, Helio y Antún. Lo vamos anotando, Marce con el documento 294, a Helio lo anotamos con el documento... ¿qué documento tiene? Termina con 50, le falta un número. Y Antún con el 501. Perfecto. ¿De la calle? ¿De qué calle son? De la 554. De la 554 en Quequén. A Marce le va a tocar el 25, a Helio el 32 y Antún el 50. Y con ello ya tenemos 80 anotaditos. De la 554, sí. De la 554 en Quequén. Ya están en carrera. Perfecto, perfecto, perfecto. Muy bien, muy bien, muy bien. A ver si tengo alguien más por acá. Me están escribiendo por acá otros amigos. Ah, no, gracias a ustedes. Gracias a ustedes. Infinitas gracias por jugar, por estar, por compartir cada domingo el Tucán de 9 a 3 en vivo, en directo aquí en la radio, en La Vital. Y ya tengo que bajar martillo porque 11 de la mañana, 16 minutos. Si no tengo nadie más a la vista, me voy a fijar en la frontera. A ver, no, están todos anotados. Perfecto, están todos anotados acá, muy bien, muy bien. A ver en el otro, a ver también, están todos anotados. Me voy al otro celular, al 416751, donde me llama la amiga Adela. Ahí de la 46, a ver, tenemos todo anotado. Bien, ¿están todos? Sí, están todos, perfecto. Entonces tenemos 80 anotados, 80 amigos y amigas de Necoche Quequén que van a participar por el sorteo de este kit de útiles escolares, que agradecemos como siempre a los ángeles de la guarda. Todos han contestado correctamente. ¿Cuál es la capital de Bulgaria? Sofía. ¿Cuántos kilómetros son? 6.000 metros, 6 kilómetros. ¿Y dónde nació el padre de la patria, don José de San Martín? En Yapeyú, en la provincia de Corrientes. Correctísimo. Entonces, ya los vamos anotando. Tenemos 80 y ya me voy a ir al sorteo.

Nos vamos a otro tema de los náufragos y después se ve en el sorteo. 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

Y nos vamos, nos vamos, nos vamos, nos vamos al momento de definición. Tengo 80. 80 amigos y amigas de Necochea Quequén que han contestado correctamente. 80 amigos y amigas que están en carrera por este sorteo que vamos a hacer ya en segundos de este kit completo de útiles escolares. Gentileza de los Ángeles de la Guarda para el Tucán. Me voy a ir a ponerle emoción entonces. Vamos con la emoción de los redoblantes. Bolillas en el aire. Suerte, suerte para

Y viene llegando ya la primer bolilla se va, que va ocupando su casillero, viene bajando, lenta, fatigosa, pausadamente, es la bolilla, a ver, a ver, a ver, tiene un rulito hacia arriba, tiene una rayita debajo, es el 6, bolilla número 6, bolilla número 6, veremos que se antepone a este.

Y momento de definición. Tenemos un 6 y delante del 6 aparece la bolilla número 3. Número 3. 3 y 6, 36. 36 la manteca, 36 las castañas. En la jerga, en el argot quinelero, el 36 nos dice que este kit completo de útiles escolares se lo gana, se lo lleva

Mari, de la calle 44, con documento 571. Muy bien, Mari, bravo, bravo, bravo, bravo, bravo, bravo. Mari, de la calle 44, con documento 571.

0: Mari, si nos estás escuchando, comunícate con el Tucán, llámanos al 35 70 12. Si sos familiar, vecino, allegado o amigo o amiga de Mari, decile a Mari de la calle 44 con documento 571 que tiene que llamar al Tucán, que nos tiene que hablar al 35 70 12, que se ganó el kit de útiles escolares, que estamos esperando su confirmación. A ver, me parece que tengo un mensaje de Mari, o algún mensaje de algún familiar, o algún allegado de Mari. A ver qué me dice, si sabe que ha ganado el premio.
1: Hola Marcelo, gracias. Soy Mari de la 44. Bueno, muchísimas gracias.
0: Muy bien, Mari. Le vamos a poner así para que sepa. Muy bien, Mari. Excelente. Felicitaciones, Mari. Te has ganado el kit de útiles escolares. Tenés que pasar lunes, martes o miércoles. Ya podés pasar mañana a retirar el tuyo acá por la radio, por Frecuencia Vital. Estamos en calle 63, número 945, en horario de 1 a 3 de la tarde. Ahí te entregamos tu premio, Mari. Mañana lunes, el martes, el miércoles o el jueves, cuando pueda, siempre en ese horario. Muchísimas gracias, gracias por la buena onda, gracias por participar y gracias a todos también por estar del otro lado. Y este tema que se viene, se lo dedicamos a Héctor Alicia de la 572 allí en Quequén, porque se viene Leo Dan y lo presenta antigua y tradicional Agencia Dones, la esquina de la suerte en Necochea, 59 y 62.

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1: 11 de la mañana, 29 minutos, 7 grados la temperatura en Necochea. Y este tema que se viene con Los Palmeras, con Soledad Pastorutti, que se llama La Suavecita, se lo dedicamos especialmente a Nilda y Néstor de La 73. Soledad.

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Y seguimos en vivo, en directo, en este Tucán, el único, el auténtico, el original, en este domingo, con tiempo inestable en el Necochea, que en domingo, 9 de agosto, programa 967 del Tucán en la radio, frecuencia vital, 99.1. 22 minutos para llegar al mediodía en toda la República Argentina, 7 grados la temperatura, cielo cubierto sobre Necochea, la humedad del 91%. Y vamos repasando el deporte, fútbol profesional, torneo clausura, fecha número 4 que comenzaba el viernes con la victoria de Rosario Central 2-1 sobre Aldo Civi y la victoria de Independiente Rivadavia de Mendoza 2-1 sobre Estudiantes de Río Cuarto. Ayer sábado, batacazo en Tucumán, Sarmiento le ganó 2-1 a Atlético, Riestra de local venció 2-0 a Estudiantes de La Plata, Tigre dio cuenta de River, le ganó 1-0, Boca, Vélez empataron 1-1, Platense de visitante le ganó 1-0 Independiente, en la mismísima Avellaneda e Instituto Central Córdoba derrotó 1-0 a Gimnasia de Mendoza. 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Liga Profesional Torneo Clausura, hoy fecha 4, sigue con este clásico de barrio a las 3 de la tarde en el Bajo Flores, San Lorenzo Huracán, 17:45 en el Bosque, en La Plata, Gimnasia y Esgrima será local ante Barraca Central a las 17:45 en Varela, en Florencio Varela, Defensa y Justicia ante Newell's Old Boys de Rosario y a las 20:15 los Bichitos de la Paternal Argentinos Juniors, locales ante Racing. 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Partidos para mañana, 7 de la tarde, Banfield ante Belgrano. Mañana, 21:15 en Santa Fe, Tatengue Unión será local ante Central Córdoba de Santiago del Estero. Y el martes se completa la cuarta fecha del clausura a las 9 de la noche el martes en Córdoba, Talleres ante Lanús.

0: En el curso de la semana dialogamos con Gabriela Sacco, secretaria general de la CTA Autónoma Necochea y Zona, y nos decía del difícil momento que están atravesando diversas familias en Quequén, sectores vulnerables ante una economía de mercado que es por momentos salvaje. ¿Y cómo está ayudando Gabriela Sacco de la CTA? Esto nos decía.
1: Como organización social, que estamos también en la FENAP, este mes fue tremendo la cantidad de gente que nos vino a pedir alimentos, porque nosotros damos un bolsón de alimentos desde la FENAP bastante variado, con 14 productos para 45 familias, pero agotamos todo lo que teníamos porque nos siguen pidiendo, hasta frazada hemos llevado a los barrios. Nunca, desde que estoy en Necochea, vi la necesidad, mamá, venir, escribirme a la 1 de la mañana de que no tenían que darle a los chicos, nosotros salir corriendo, llevarle mercadería, caminando, porque nosotros no tenemos vehículo, pero bueno, solidarizamos con las familias de Necochea, vemos que hay una gran necesidad, que los chicos están pasando hambre, que muchas veces eso, las noticias o los diarios amarillistas no lo cuentan. Acá en Necochea hemos visto un montón de gente durmiendo en las calles, y no solamente por el problema del consumo problemático, sino porque no hay salida, no hay otra salida.
0: La palabra y los conceptos en este diálogo de Gabriela Sacco, secretaria general de la CTA Autónoma, dando ayuda a los sectores más desprotegidos, más vulnerables de nuestra sociedad. 16 minutos para el mediodía. 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Bueno, el 17 de agosto, día que pasó la inmortalidad el padre de la patria, don José de San Martín, y el combate de San Lorenzo. Único combate, única batalla de San Martín en territorio patrio. Los demás fueron en Chile, los otros fueron en Perú. Y San Lorenzo, el combate de San Lorenzo, que lo recordamos a través de las guitarras de los indios Takunau.

0: Y seguimos en medio un directo en este Tucán, el único, el auténtico, el original, con todo el vigor, con toda la fuerza, con toda la polenta, con todo el tuco. 12 minutos para llegar al mediodía, 7 grados la temperatura, cielo cubierto, y ya se viene la presentación del último y nuevo sorteo, el último y segundo. 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Yo, por ser que estás escuchando por primera vez, te voy a ayudar. Aquellos que se enganchan recién, hay muchos que ya saben, pero le vamos a dar una ayuda aquí en el Tucán. Está en 63... número 2743. La damos por válida si me dicen también 63 entre 60 y 62. Ya habilitamos los teléfonos, el 35 70 12, el 41 67 51. Audio, mensaje de texto, mensaje de WhatsApp o me llamás directamente al 35 70 12. Hola, hola, hola, hola, hola, buen día, buen día, buen día.
1: Bueno, buen día, Marcelo, ¿cómo
0: Pero,
1: estás?
0: Pero, ¿cómo te va, Marta? Bienvenida, buen domingo. Pasado por agua este domingo, che.
1: Ay, sí, ahora que se largó, ¿eh? Sí, fuerte, fuerte.
0: Vos sabés que el caminante me había dicho, a eso de las 9:15, 9:30, que por su casa había caído granizo. Y acá hace media hora, 40 minutos, se cayó un chaparrón y finito el granizo también cayó por acá.
1: Sí, sí, sí, acá ni se notó. No.
0: Bueno, yo no te puedo decir ahora nada del sol que esté pegando ahí en los ventanales, porque eso
1: no,
0: lo tenemos que esperar
1: para
0: en otro
1: nada.
0: Momento. Lo tendremos que esperar en otro momento. Exactamente.
1: Sí, sí.
0: Decime una cosa, ¿a vos te gustan las tortas de hojaldre?
1: Sí, me encantan.
0: Bueno, tengo una torta de hojaldre no buena, recontra súper buena. Buenísimo. Y espectacular. Mm. Sí, de Panadería Los Naranjos, Marta. ¿Dónde está?
1: Sí, la conozco.
0: ¿Dónde está el local?
1: 63-27-43.
0: Pero muy bien, excelente, muy correcto. Muy bien lo tuyo, muy bien lo tuyo. Dame los tres últimos números de tu documento.
1: 434.
0: ¿Y a quién querés anotar?
1: A Valeria.
0: Sí.
1: 293. Nada más.
0: Muy bien. Marta te va a tocar el 31 y a Valeria el 57.
1: Y una 31 menos... y
0: 31 la luz, 57 el jorobado, y a la 1:45 haremos el sorteo.
1: Perfecto, ojalá que tenga cero suerte.
0: Te mando un beso grande, buen domingo, que la pases lindo.
1: Otro para vos. Chao, gracias, gracias.
0: Hasta luego, la gente que se va comunicando con el 35 70 12, con el 41 67 51. 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Presentan ahora en vivo, en directo, este llamado. Hola, hola, hola, hola, hola, buen día.
2: Hola, ¿cómo andás, Carlín?
0: Hola, Graciela, bienvenida a la radio. Buen domingo, amiga, ¿cómo le va? ¿Cómo anda?
2: Bien, con el domingo feo. Frío.
0: Feo, ya lo veo al tiburón ahí viendo Gimnasia de Esgrima a las 6:45 ante Barraca, pegado al televisor.
2: Sí, porque ayer perdimos también.
0: No me hablé de eso, porque ya ahora ya es terrible esto, ya es terrible. Desde 1900, me parece que decían desde 1911, yo le pondría desde 1800 y pico, porque me parece que nunca pasó una cosa así. Pero bueno, vamos a dejarlo para otro momento, Graciela, para otro momento. Decime una cosa, ¿te gustan las tortas de hojaldre?
2: Ay, sí, me encanta.
0: Bueno, tengo una torta de hojaldre espectacular de Panadería Los Naranjos. Graciela, en el aire, en el Tucán, en la radio, en la Vital, ¿vos sabés dónde está el local?
2: En la 63, entre 60 y 62.
0: Pero muy bien lo tuyo. Dame los tres últimos números de tu documento.
2: 618.
0: ¿Anda el tiburón navegando por ahí, aguas abiertas, el tiburón?
2: Sí, está con frío el tiburón.
0: Debe tener una bufanda, una bufanda. Pasame con el amigo.
2: Bueno, que tenga un buen domingo y que no sea leve con este tiempo. Chao, que lo pasen lindo.
0: Buen domingo, chao, Graciela, un beso grande, hasta luego. Ahí estaba Graciela, le va a tocar el 14 a Graciela. Hola, hola, tiburón, Roberto, ¿anda usted por ahí?
3: Sí, aquí estamos, Marcelo, ¿qué tal? Buen día, ¿cómo te va?
0: Buen día, buen domingo, amigo. Hoy 6:45 juega el Lobo, en el Bosque, Gimnasia de Grima ante Barracas.
3: Ah, bien, vamos a ver cómo nos va, porque viene bien también el equipo de La Plata.
0: Viene bien, viene zigzagueando, ah, pero la va metiendo, che, van metiendo los goles y van acercando el bochín a la punta.
3: Sí, sí, viene, está cerca, sí, por suerte, vamos a ver si tenemos suerte de poder llegar, aunque sea cerca de la punta.
0: Me parece muy
3: porque
0: bien.
3: Porque está haciendo las cosas bien este muchacho, Pereira.
0: Bueno, me parece muy bien, me parece muy bien. Que alguna vez por todas arranque el Lobo. Tiene que arrancar en algún momento.
3: Y sí, yo creo que sí, porque no venía tan mal y se había quedado en el final la vez pasada. Pero bueno, me conformo con una campaña decorosa.
0: Está bien.
3: Por ejemplo, está porque bien. Es un equipo que, si bien es cierto que está bien, pero cuesta llegar arriba a la Gimnasia y al equipo de los equipos de La Plata.
0: Claro, es verdad, es verdad. Bueno, le deseamos la suerte, Roberto, para hoy a la tarde. ¿Usted sabe dónde está el local de Panadería Los Naranjos?
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0: Muy bien, muy bien. Tiburón, deme los tres últimos números de su documento.
3: 041, San Luis.
0: Bueno, le va a tocar el 28. El 28, que sería el 28, Los Cerros. Y para Graciela, el 14 le va a tocar.
3: Ah, bárbaro. Bárbaro.
0: Una 28 y 14,
3: bárbaro.
0: Una menos cuarto hacemos el sorteo. Te mando un abrazo. Saludo a Graciela. Que tengan un lindo domingo.
3: Igualmente para vos, Marcelo, mucha suerte y gracias por todo. Chao, chao.
0: Gracias, amigo. Hasta luego. La gente que se va comunicando así en vivo, en directo al 357012, al 416751. Estamos jugando por una espectacular torta de hojaldre de panadería local donde están los naranjos. 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Restaurá mi Cantina presenta ahora este llamado que me llega desde algún lugar de Necochea. Vamos a ver si es Necochea. Hola, buen día.
4: Buen día, de Necochea, sí.
0: De Necochea, Marcelo Cernich, sí. Te saluda de este lado, ¿cuál es tu nombre?
4: Gilda.
0: ¿Gilda?
4: Sí.
0: ¿Como la cantante?
4: Sí, pero no canto. Digo, Gilda es la que no canta.
0: Pero en el baño debes cantar en algún momento.
4: Bueno, pero en fin, ¿qué va a ser?
0: No particular. Muy bien. ¿De qué calle, Gilda?
4: ¿Dónde vivo yo?
0: En la calle nada más.
4: 32.
0: Muy bien. Sí. Mirá, tengo una torta espectacular de hojaldre de Panadería Los Naranjos, Gilda. ¿Vos
4: sabés dónde está el programa? Sí.
0: Ajá. ¿Vos sabés dónde está el local?
4: Sí, hace bastante tiempo que está ahí, el nuevo local, sí. En calle 63, entre 60 y 62. Y escuché que dijeron 2743, el número nunca me he fijado, pero he ido a comprar, sí.
0: Claro, viste que está a mitad de cuadra.
4: Sí, cerca de, está al lado de un local que no voy a pasar, que venden empanadas.
0: No, está bien, porque también es cliente nuestro, Nair Miranda. Muy bien.
4: Sí, porque yo sé ir a la panadería Los Naranjos, igual la otra que está acá en la 75 y 56.
0: Claro, esa es la originaria, claro. Sí, no.
4: Sí, la originaria, sí, tiene.
0: Tienen de todo.
4: Pero ese fue el último local, el de la 63.
0: Muy bien. Dame los tres últimos números de tu documento.
4: 028.
0: Ah, ¿querés anotar a alguien más allí?
4: La verdad es que no sé. Por ahora, a ver, espérame. Lo que pasa es que me van a pedir el número de...
0: Los últimos tres números, decile. Claro, los últimos tres números. Estamos hablando con Gilda y nos está acompañando Gilda del estudio contable Colonna Senosian en 64-3261 y Almacén de Tartas en 42 y 77. Sí, yo te espero, Gilda. Ningún problema.
4: A ver, un segundito que los tres últimos números.
0: 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Sí, decime.
4: Espera, Cero, creo que 041, porque en realidad no los tengo acá visibles los números de documentos, son fáciles, pero no los tengo.
0: Bueno, ¿y el 041, Gilda, de quién es?
4: Macarena.
0: Macarena.
4: Y no me equivoco.
0: Macarena. Muy bien, muy bien. ¿Y algún otro que tengas por ahí que quieras anotar? No.
4: No. Y por ahí ahora, a ver, no tengo, a lo sumo vuelvo a llamar, no
0: pero
4: sé.
0: Ningún problema, me mandas un WhatsApp, ningún problema. Gilda, te toca el 39 y a Macarena el 67.
4: 34 y 67.
0: 39, 39, 39, 39 y 67.
4: Porque te va todos los números, se te van a...

0: cualquier lado.
1: No, no, no, yo te espero, yo te espero. 39
0: Tenía
1: tiene.
0: mi hijo y mi
1: 39
0: hijo.
1: y Macarena 67, 67.
0: Perfecto.
1: Ahí estamos. Un gusto tenerte en el aire, ¿eh? Un beso grande, buen domingo, que la pasen lindo.
0: Gracias.
1: Hasta luego, hasta luego, hasta luego. 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Presentan ahora en vivo, en directo, este llamado que va llegando por acá. Hola, hola, hola, hola, buen día, buen día.
0: Otra vez buen día, habla Rosita Esther.
1: Pero Rosita, un gusto tenerte nuevamente por allí. Bueno, cómo anda ese mediodía? ¿Se viene el almuerzo o falta todavía?
0: No, falta todavía. Falta
1: Bueno.
0: que venga Belén.
1: Muy bien, muy bien. Viste que la gente en el almuerzo, los que van a comer tienen reloj de cuarzo y los que cocinan tienen reloj de arena. Entonces, ahí se
0: Sí.
1: complica. Ahí se complica. Rosita Esther, ¿te gustan las tortas de hojaldre?
0: Y la verdad que no debería, pero sí me gustan.
1: Tengo una torta espectacular de panadería Los Naranjos. ¿Vos, Rosita Esther, conocés dónde está el local? ¿Sabés dónde está?
0: 63-27-43,
1: Muy bien.
0: creo.
1: No, no, no creas. Es así. Es así. Está muy
0: Ah,
1: bien lo que decís.
0: está
1: Es
0: bien.
1: muy bien lo que decís. Dame los tres últimos números de tu documento.
0: 698,
1: Sí.
0: Amelie 673, Belén 625 y Gustavo 182.
1: Gustavo 182. Muy bien, muy bien. Rosita te va a tocar el 24, a Amelie el 38, a Belén le va a tocar el 59 y a Gustavo el 05.
0: Bueno, muchas
1: Ahí
0: gracias.
1: está todo
0: Un
1: repartido.
0: besito a todas las chicas de Marcelo
1: Bueno, muchas
0: y a mi
1: gracias.
0: hermana Anita que te está escuchando desde allá, desde Chechen.
1: Le mandamos un beso grande a Olga de la 530. ¿Cuándo cumpleaños, Olga?
0: El 23 de septiembre.
1: Ah, ahora, dentro de poquito va a cumplir años.
0: El mes que viene.
1: ¿Y vos, Rosita?
0: El 11 de abril.
1: Ah, ya pasó, ya pasó. Bueno, ahí
0: Sí,
1: está.
0: mira, ya pasó.
1: Está muy bien, está muy bien. No, no, no, está bien yo para saber. Te mando un beso grande, buen domingo, que la pasen lindo.
0: Bueno, gracias Marcelo, muchísimas gracias. ¡Ay, Dorita! ¿No cantó?
1: Todavía no, no llegó por acá, debe estar de viaje quizá, porque no me ha llamado. Pero bueno, supongo, la estamos
0: Ah,
1: esperando, la estamos esperando.
0: bueno,
1: Un
0: listo.
1: beso
0: Chao,
1: grande,
0: hasta
1: hasta luego, un beso grande, gracias, gracias a la gente que se va comunicando con nosotros a través de la radio, a través del Tucán. A ver, a ver, a ver si tengo por acá otro llamado. 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Hola, hola, hola, hola, buen día, buen día.
0: Buenos días.
1: Pero, ¿cómo te va, Adela? ¿Qué decís? ¿Cómo anda todo? ¿Bien?
0: Me iba a levantar, pero cuando me iba a levantar, salgo y miro, vos no sabés los granizos que caían.
1: Era muy. Ah, porque acá cayó granizo, pero finito. ¿Ahí cómo era el tamaño del granizo?
0: No, me asusté y me volví a la cama.
1: ¿Pero qué eran muy grandes los granizos?
0: No,
1: Ah.
0: pero era impresionante de la manera que caía, querido.
1: Ah, era como torrencial la lluvia, ¿viste? Terrible.
0: Yo miré de la ventana y me asustó, viste, y me volví a la cama que estoy más calentita.
1: Me parece muy bien, porque ya estamos esperando a las nietas y los nietos que van formando un grupo comando que tiene que ver con lo que va a ser las labores de cocina.
0: No, la verdad que sí. En
1: ¿Estás?
0: ese momento tengo uno que está sentado en el comedor, pero creo que estaba con el teléfono, no sé, pero vi las cosas para cocinar, pero cocina para él. Yo
1: Pero
0: me cocino para mí.
1: la va a sorprender a la abuela, le va a hacer algún pollo al horno con papas.
0: No,
1: Seguramente la vas.
0: algo tenía en en la pileta que había sacado del freezer, creo que algo de pollo era, así que mira,
1: Por
0: no
1: eso,
0: sé
1: por
0: lo que
1: eso.
0: va a hacer.
1: ¿Qué va a ser el pollo a la cacerola con arroz?
0: Así que no sé,
1: Bueno, bueno,
0: no
1: bueno.
0: tengo duda.
1: Tenemos expectativa de que algo puede darse bueno. Eso es bueno. Eso es bueno,
0: No,
1: Adela.
0: yo estoy con el mate todavía,
1: Bueno.
0: viste, tomo mate, soy muy matera, viste, muy cafetera, viste, entonces
1: Bueno.
0: estoy con el mate, viste.
1: Me parece muy bien, me parece muy bien. Mirá lo que tengo. Tengo una torta de hojaldre para la tarde, para el momento vespertino del mate, del café, del chocolate. Una torta de
0: Espectacular.
1: hojaldre espectacular. Sí, espectacular. de los chicos de Panadería Los Naranjos. En
0: sí.
1: el aire, minuto oficial del Tucán, te pregunto, Adela, ¿dónde está el local de la Panadería Los Naranjos?
0: En la calle 63. ¿Está bien?
1: Sí, hasta ahí va muy bien.
0: Muy bien. En la numeración no me acuerdo, pero entre 60 y 62.
1: Sí, muy bien, a mitad de cuadra. Muy bien, excelente. Lo damos por válido. Está muy bien. 63 entre 60 y 62. Muy bien, Adela, muy bien, muy bien, muy bien. Dame los tres últimos números de tu documento.
0: 833.
1: Sí.
0: Voy a anotar a Agustín, 024. Sí. Eugenia, 934.
1: Sí.
0: Y Martina, 958.
1: 58. Muy bien, muy bien, muy bien. Te va a tocar el 12. Agustín le va a tocar el 34. A Eugenia le va a tocar el 06. Y a Martina le va a tocar el 62.
0: Muy bien.
1: Y están todos anotados. Te voy a pasar el tema ahora ese de Adela Delita de los chamacos, de los mariachis.
0: Muy bien, espectacular.
1: Un beso grande,
0: chau, chau.
1: Un beso grande, cuídate, chau, chau, hasta luego, hasta luego. 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Vamos al llamado en vivo, en directo. Hola, buen día.
0: Hola, Betty.
1: Pero Betty, nuevamente, bienvenida. ¿Cómo te va? ¿Cómo estás en estos minutos que han pasado 6 ya del mediodía?
0: Mirable como llueve.
1: Bueno, ¿granizó por ahí en la 74, Betty? No.
0: No vi.
1: Van cayendo como chaparrones, como chubascos.
0: Bueno,
1: Betty, bájame un poco el volumen de la radio. Parece que estás orbitando el planeta Tierra. Parece que estás dando vuelta como Yuri Gagarin, dando vuelta en la nave espacial. Ahí te escucho bien. Bueno, mirá, tengo una torta de hojaldre de Panadería Los Naranjos. Betty, en el aire te pregunto, ¿dónde está el local de Panadería Los Naranjos?
0: 63-2743.
1: Pero excelente, muy bien. Firmemente y convincente, perfecto. Dame los tres últimos números de tu documento.
0: 313.
1: Te va a tocar el 27, el peine, el 27.
0: Escúcheme.
1: Sí.
0: Ahí al lado de la panadería,
1: sí,
0: hay una casa que vende empanadas y pizza.
1: Sí.
0: Bueno, del otro lado está el otro que más que venden ravioles.
1: Claro, ahí está Nair Miranda, claro.
0: 20, claro.
1: 20 metros más para el lado de, exacto, en la...
0: de la 62.
1: No tanto, pero bueno, la panadería está en 2743 y Nair Miranda está en 2763, 20 metros más.
0: Claro.
1: Sí.
0: La donde venden pizza y empanada está más tirando para las 60.
1: Ah, sí, los conozco de vista, he pasado por ahí, pero no he tenido el gusto
0: de... Está primero la casa esa que venden pizza y empanada, y al lado está la panadería.
1: Depende de donde usted vaya. Si usted viene caminando por 60, lo va a encontrar primero. Pero si va caminando por la 62,
0: claro,
1: lo va a encontrar último.
0: Claro,
1: todo
0: claro,
1: depende. Todo claro. Como decía Einstein, todo es relativo. Betty, te mando un beso grande. Que la pases lindo.
0: Cariño a todas las chicas. Chao.
1: Hasta luego. 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Estamos hasta la 1:15 anotando, agendando, inscribiendo, porque están participando por lo que va a ser el sorteo de una torta de hojaldre de nuestros amigos de Panadería Los Naranjos. ¿Dónde está? ¿Dónde se encuentra Panadería Los Naranjos? Esa es la consigna, esa es la pregunta, tuya, tuya, es la respuesta. 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Presentan en el aire este llamado que llega aquí. Hola, hola, hola.
2: Hola, Marcelo, ¿qué tal? ¿Cómo anda? Buen día.
1: ¿Con quién tenemos gusto de comenzar a hablar?
2: Con Geminiano.
1: Geminiano, bienvenido, buen día. ¿Cómo le va, amigo? ¿Bien?
2: Acá estamos todo tranquilo.
1: Todo bien. ¿Qué va a almorzar? ¿Qué va a comer ahora al mediodía?
2: Sardinas con cebolla. Estamos solos y entonces vamos a comer sardinas con cebolla.
1: ¿Le pone papa natural también? ¿Le agrega papa?
2: Le agrego un poquito de radio y se me acopla.
1: A ver, baje un poco la radio. Ahí está. Usted, ahí está. Las sardinas con la cebolla, ¿le agrega papa?
2: ¿Papa?
1: Sí. Papas.
2: No.
1: ¿Le agrega batata?
2: ¿Pasa o papa? ¿Qué dijiste?
1: Papas, papas de papa, potato, papas.
2: No, no, no.
1: ¿Le agrega batatas?
2: No, no, no, no, no, no, no, no.
1: ¿Le agrega lechuga, zanahoria, le agrega
2: algo? La soya ni la freímos nada, directamente todo así crudo.
1: Ah, directamente le da ¿qué? Anchoita, ¿qué era lo que me dice? Sardinas.
2: ¿Sardina?
1: Sardina con la cebolla directamente.
2: Sí,
1: y con mucho pan. Felipe, Miñón, ¿qué le pone?
2: No, la comemos, bueno, nosotros por la... ¿Cómo es que se llama esto? Hay una cosa en el pan que daña el cerebro, ¿viste?
1: Ah, está bien,
2: y
1: está
2: nosotros
1: bien.
2: La serotonina. No comemos más pan.
1: Está perfecto. Necesita mucho el omega.
2: Claro, nosotros no comemos más pan con el viejo, tratamos de no comer,
1: está bien.
2: Evitamos el pan.
1: Está bien, Geminiano. Geminiano, bueno, tengo una torta de hojaldre, no sé si será comestible para usted, pero en todo caso la
2: puede... Sí, la comemos igual, un permitido tenemos.
1: Bueno, pero mire que va a ser un super permitido, porque no una tortita.
2: Un super permitido, pues bueno, ¿qué vamos a hacer?
1: Una torta es un postre impresionante, enorme, grande, como siempre tiene acostumbrado Panadería Los Naranjos.
2: Tengo que grabarla a la gente del Faro, porque no, los mismos que sortearon la otra vez ahí.
1: Escúcheme, Panadería Los Naranjos. ¿Dónde está Panadería Los Naranjos?
2: Ah, Los Naranjos, claro, sí. Son los mismos que sortearon la orden de compra, los del Naranjo.
1: Exactamente, bueno, pero ¿dónde está la nueva Panadería Los Naranjos? ¿Dónde está ubicada?
2: 63-2743.
1: Sí señor, deme los tres últimos
2: números. Pero los de la pasta de los naranjos, ¿son los mismos de la de la panadería?
1: No. No, no, no, sí y no, son como primos, digamos, pero están separados.
2: Ah.
1: Una cosa así, sí. Tienen algún contacto, pero no llegan a ser... Está bien lo que me preguntó. Deme los tres últimos números de su documento.
2: 791, Carlos 283, Alejandra 234, Iván 650.
1: Iván 650. Bueno, le va a tocar, Geminiano, el 48. A Carlos, el 51. Alejandra el 02 y a Iván le va a tocar el 57.
2: Bueno,
1: le mando un abrazo grande, saludos a Carlos, Alejandra, a Iván, que la pasen lindo, buen domingo.
2: Chao,
1: hasta luego. 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Hola, Marcelo Sarniche, te saluda, ¿cuál es tu nombre? Buen domingo.
0: Hola, buen día.
1: Buenos
0: ¿cómo
1: días.
0: Te va?
1: ¿Cómo andás? ¿Cuál es tu nombre?
0: Eva te llama, ¿de qué?
1: Eva, ¿de qué calle?
0: De la 521.
1: De la 521, la paralela a la 519, sí. La paralela a Machado.
0: Claro,
1: La
0: sí.
1: 521 se llama del Valle.
0: La 521 se llamaba del Valle, claro, y algunos todavía, vos sabés que la siguen nombrando así, pero
1: Claro, porque es más
0: hace
1: fácil.
0: muchos años,
1: Es
0: claro,
1: más fácil,
0: que
1: es
0: ya
1: más
0: estaba
1: fácil.
0: en...
1: Es más fácil decirle los nombres que los números. Es mucho más fácil siempre para ubicar. Pero bueno, está muy bien, Eva. Muy bien, Eva. Bueno,
0: Sí.
1: ¿estás en la zona alta de la 521 o en la zona baja?
0: No, en la zona alta, casi Las Torres estamos
1: Casi Las
0: nosotros,
1: Torres.
0: sí,
1: Muy bien, muy bien.
0: claro,
1: ¿Cómo se escucha ahí
0: sí.
1: la radio, Eva?
0: Se escucha muy bien,
1: Ah,
0: siempre
1: bueno.
0: la estamos escuchando, sí.
1: Bueno, me
0: Sí,
1: alegro.
0: arrancamos desde temprano, viste, con el otro señor que habla, viste, y sí, nos pasamos un domingo lindo con ustedes,
1: Bueno, te
0: sí.
1: agradezco, te agradezco. Eva, contale a la gente, decime si vos conocés, vos sabés dónde está el local de panadería Los Naranjos.
0: Sí, en la 63 está ahora, ¿no? Entre 62 y 64, ¿puede ser?
1: Un poquito
0: O
1: menos, la otra para acá, para el otro lado.
0: 60 y 60 y 62,
1: Ahora
0: ahí.
1: sí, ahora sí, muy bien.
0: No, no me
1: 63.
0: acuerdo bien la numeración, pero bueno, ahí sé que está ahí.
1: La ubicas, la ubicas 63 entre 60 y 62, mitad de cuadra. Muy bien, Eva, muy bien, muy bien, muy bien.
0: Sí,
1: Dame los tres últimos números
0: muy bien.
1: de tu documento.
0: 832.
1: ¿Y a quién querés anotar?
0: Juan Carlos 412 y Nelly 624.
1: 624. Muy bien. Eva te va a tocar el 16, Juan Carlos el 42 y Aneli el 04.
0: Bueno, bárbaro. Y te quería
1: Sí.
0: comentar
1: Sí.
0: que del ministerio, viste, los chicos están, se fueron a jugar
1: A
0: allá
1: 25 de mayo.
0: a 25 de mayo,
1: Sí,
0: viste, bueno, y van muy bien.
1: contra argentino de 25 de mayo. Mucha gente que va de Quequén, de ministerio, porque tengo
0: Sí,
1: entendido que si ganan entran en el prefederal, no sé cómo es, algo así.
0: algo así, sí. La
1: Bueno,
0: verdad que les va muy bien. Así que bueno,
1: le deseamos toda la
0: felicitarlos.
1: suerte del mundo, para el partido del
0: Bueno.
1: compromiso de hoy a la tarde, ¿eh?
0: Y sí, yo tengo a los míos que mi hijo empezó desde chiquitito, viste, en el ministerio, ahora sigue mi nieto, viste.
1: Mirá, mirá qué lindo,
0: Sí.
1: mirá qué lindo.
0: La
1: Bueno, bueno.
0: familia.
1: Bueno, hoy a la, no,
0: Toda.
1: ¿no sabés a qué hora es el partido? ¿4 o 5 de la tarde? ¿A qué hora es? No.
0: A las 7 de la tarde
1: A las
0: juegan
1: 7,
0: allá.
1: a la pelota.
0: 7 de la tarde.
1: Pero van a
0: Sí,
1: jugar de
0: sí.
1: noche, van a jugar de noche.
0: Y sí.
1: Mirá vos.
0: La verdad que prefirieron así, no sé. Lo eligieron ellos, ¿va?
1: Sí,
0: Los
1: sí,
0: de
1: sí,
0: allá.
1: sí. Bueno, tiene la localía. En 25 de mayo está Ministerio de Quequén jugando contra Argentino de esa localidad. Bueno, la mejor.
0: Claro, y lo transmite Pasión Sport, me parece que lo
1: Pasión
0: transmite
1: Sport, ¿en qué radio está? ¿Cuál es la radio esa?
0: con Instagram también,
1: A
0: y
1: Instagram.
0: después el Club Ministerio abre las puertas con una pantalla gigante para que lo vean.
1: Ah,
0: Así que mira,
1: lo podés ver al partido ahí
0: sí,
1: en la
0: ahí en el club,
1: en el club,
0: así es,
1: en la
0: sí.
1: 519 y 554. Nuestro club.
0: Claro,
1: Ah,
0: así
1: mirá,
0: que
1: no
0: está
1: sabía, no sabía, qué
0: todo
1: detalle.
0: organizadito.
1: Ah, qué
0: Sí, recién
1: lindo.
0: me lo pasó mi nieta,
1: Ah, oh, qué lindo, lo va a
0: dice.
1: poder ver la gente del ministerio entonces el partido en vivo. Qué
0: Claro,
1: bueno, qué
0: los que no
1: bueno,
0: han
1: Eva.
0: podido ir.
1: Bueno,
0: Dale,
1: qué buena
0: bárbaro.
1: noticia. Bueno, te mando un beso
0: Buen domingo
1: grande.
0: para todos.
1: Buen domingo para ustedes.
0: Gracias.
1: Gracias, hasta luego, hasta luego, hasta luego. Bueno, mirá qué bien, ¿eh? Lo van a poder ver la gente del ministerio del partido a las 7 de la tarde ahí en la sede del ministerio en 554 y 519. 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
3: No me molestemos.

12 del mediodía, 18 minutos, seguimos jugando con todos ustedes, estamos en vivo, en directo, en este Tucán, en la radio, en la Vital, y seguimos jugando, por lo que va a ser el sorteo 1 menos cuarto de esta rica, riquísima torta de hojaldre de Panadería Los Naranjos. ¿Dónde está? ¿Dónde se encuentra? ¿Dónde está el local de Panadería Los Naranjos? Comunicate, llámame, WhatsApp, mensaje, me llamás en vivo, en directo al 35 70 12 o al 41 6751.

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0: Y seguimos en vivo, en directo, en este Tucán, con toda la furia, con todo el vigor, con toda la fuerza, en el aire, en la vital, 99.1. 12 del mediodía, 29 minutos, está lloviznando acá sobre la radio, en calle 63, 945, y en distintos sectores de Necochea, tiempo inestable, en esta jornada de domingo, 9 de agosto. 7 grados la temperatura, cielo cubierto, la humedad del 93%. 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Diego Míguez, productor de seguros. 70 anotados tengo, pero tengo más amigos y amigas que vienen por acá que me van contestando. Yo pregunto, ¿dónde está Panadería Los Naranjos? Magdalena de la 49 me contesta de esta forma, de esta manera.
1: Se engancha recién. Hay muchos que ya...
2: Marcelo, no sé si dijiste los números que me tocan.
1: Que ya sabe, pero le vamos a dar una ayuda aquí en el Tucán. Está en 63, número 2743. La damos por válida, si me dicen también 60.
2: Marcelo, mira, la panadería Los Naranjos. Panadería Los Naranjos. Está en 63.743. Soy Magdalena. Y 228 es mi número. Y Virginia.
0: Ya estamos, ya vamos a estar con ese audio de Magdalena, que ya le voy a dar los números porque, claro, por suerte es mucha la gente. Hola, hola, hola, buen día, buen día, buen día.
3: Hola Marcelo, Celia otra vez.
0: Pero Celia, un gusto tenerte ahí nuevamente. ¿Cómo estás? ¿Cómo andamos? ¿Bien?
3: Bien, bien, gracias a Dios, bien.
0: Muy bien, muy bien. Bueno, tengo una torta de hojaldre, Celia, espectacular. Me tenés que decir, es de Panadería Los Naranjos, me tenés que decir dónde está el local, la nueva dirección.
3: La 63-2743.
0: Pero muy bien, lo tuyo, excelente. Dame los tres últimos números de tu documento.
3: Bueno, el mío 906.
0: Sí.
3: Camila 983.
0: Sí.
3: Ezequiel 984. Y Estrella 830.
0: Estrella 830. Muy bien, muy bien. Te va a tocar Celia el 08, a Camila el 35. A Ezequiel el 64 y a Estrella le va a tocar el 75.
3: El 75, gente negra.
0: Gente, no, los besos o el payaso. El 74, el 74 es gente negra.
3: Viste, estaba cerca.
0: Estaba cerquita, estaba rumbeada, estaba muy bien, estaba rumbeada. Una menos cuatro, bueno. Vamos a hacer el sorteo. Te mando un beso, que la pases lindo, buen domingo.
3: Otro para vos y todas las oyentes. Me extraña que Dorita no haya llamado.
0: Sí, sí, quizá, digo yo, capaz que está de viaje, viste, a veces pasa así, sucede, porque claro. Si no, ella llama y con mucho gusto nos brinda alguna canción. La estamos
3: alguna
0: esperando.
3: Canción.
0: Sí, la bueno. Estamos esperando.
3: Bueno, bueno, saludos para ella, si es que está escuchando.
0: Bueno.
3: Besos para todas las chicas.
0: Buen domingo, gracias Celia. Hasta luego. Bueno, la gente que se va comunicando con nosotros al 357012, al 416751, con ellos ya tenemos 74 anotados. Panadería y confitería Los Naranjos, ¿dónde está? ¿Dónde se encuentra? Y me voy a este llamado, a ver quién está ahí del otro lado. Hola, hola, hola, hola, buen día.
4: Sí, buen día, Marcelo, ¿qué tal? ¿Cómo estás? Hablas Magdalena.
0: Pero Magdalena, justo estaba con tu voz ahí, que ya me habías dicho, ¿dónde estaba?
4: Sí, hacía mucho rato que te había contestado bien que Los Naranjos,
0: sí.
4: La confitería está en 63.743.
0: Pero muy bien, o sea, bueno, si lo tenía, lo tengo el tuyo y lo tengo para pasar también, tengo otros amigos y amigas que me están mandando mensaje. Perfecto, perfecto. ¿A quién querés anotar, Magdalena?
4: Y Virginia,
0: sí.
4: 847.
0: Sí.
4: Y Mateo, 182.
0: Sí.
4: Y Mauricio, 634.
0: Mauricio, 634. Bueno.
4: Y yo, 228.
0: Y vos, 228. Muy bien, muy bien. Te va a tocar el 63, Magdalena.
4: El casamiento.
0: Claro. A Virginia, el 47.
4: 47.
0: Sí. A Mateo le va a tocar el 60 y a Mauricio le va a tocar el 29. Y estamos 12:34. Ya dentro de un ratito, en 11 minutos, hacemos el sorteo.
4: Muy bien, Marcelo. Muchos saludos a todos, tus chicas y chicos. Bueno, y que tengamos, dentro de todo lo horrible que está, un buen domingo, ¿no?
0: Dormiremos
4: siesta, haremos torta frita, algo de eso.
0: Comida que no falte, por favor, que no falte. Te mando un beso grande. Saludos,
4: claro,
0: a Leo
4: otro
0: y a
4: para vos.
0: Y a la chica, Virginia. Chao, chao, hasta luego, hasta luego, hasta luego. Bueno, muchísimas gracias a todos. La amabilidad de siempre, las ganas, la sonrisa. 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Ambos presentan este llamado que me llega por aquí, por el otro lado, en el teléfono. Hola, hola, hola, hola, hola, buen día, buen día.
5: Hola, Marcelo.
0: ¿Cómo te va, Eduardo? ¿Cómo anda, amigo? ¿Bien?
5: Bien, anotarle de vuelta.
0: Bueno, perfecto. Ahora estamos jugando por una torta de hojaldre de panadería Los Naranjos. Eduardo, te pregunto, ajá, ¿dónde está el local?
5: En calle 63-2743.
0: Pero muy bien, excelente. Dame los tres últimos números de tu documento.
5: 301.
0: ¿Y a quién anotamos?
5: A Pablo con el 412.
0: Sí.
5: Evelyn con el 934, perdón.
0: Sí.
5: Y a Raquel con el 911.
0: 911. Perfecto, perfecto. Te doy los números. Eduardo te toca el 32, a Pablo el 85.
5: Sí.
0: A Evelyn le toca el 23 y a Rashid le toca el 41.
5: Bueno, gracias, Marcelo.
0: Ahí están en carrera. Una menos cuarto, dentro un ratito, Eduardo, hacemos el sorteo.
5: Chau,
0: un abrazo, buen domingo, chau, chau, hasta luego, hasta luego, hasta luego. 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Tengo por acá un audio que me va llegando, ya lo tenía. Lo que pasa es que hemos pasado música, hemos hablado con mucha gente. A ver qué me dice Blanca de la 65. Hola, Blanca, buen día.
6: Hola, Marcelo. Blanca de la 65 te llama para contestarte la pregunta. La panadería Los Naranjos está en la calle 63, 2743. Son muy ricas las tortas de ahí porque las he probado. Mi número 794 y Américo 315, que diría lo mismo.
0: Muy bien respondido. Te va a tocar, Blanca, el 53, Américo, el amigo Américo, el 84, están en carrera. Tengo por acá otro audio, a ver si me están contestando, a ver qué me dicen. 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
7: Hola, Marcelo, buen día. Acá te estamos escuchando. Ahí no voy a jugar porque dejé que juegue la de gente de que está. Para era para saludarte, Marcelo, y con un día bastante feo. Ya está lloviznando acá otra vez.
0: Bueno, gracias por el saludo. Le mandamos un saludo grande a Marcelo, a Mónica, ahí de la avenida 74 y 111, me parece, que están por ahí, por esos lares. Gracias. Si podés, después decime, Marcelo, cómo se escucha la radio por esa zona. 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

84, 84 anotados tenemos hasta el momento. 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Sigo el Espinel, voy a lo que tiene que ver con los WhatsApp, a ver si por ahí tengo algún otro mensaje que me hayan llegado por acá, y no lo he visto. A ver, tengo otro por acá que me dice: Panadería Los Naranjos está en 63.2743, sí, esto es correcto, esto está muy, pero muy bien, me dice Lula. Anotamos a Martita con el 027 y a Lula con el 911, son de la calle 101. Gracias por jugar. Lula te va a tocar el 44, Martita el 03, gracias por la buena onda, gracias por estar allí del otro lado. 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Amara, Sindicato de Encargados y Apuntadores Marítimos en Puerto Quequén. 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Hola Marcelo, Panadería Los Naranjos está en 63-2743. Muy bien, me contesta Santiago. Me dice Santiago con el número 385. Se anota también Manuela con el 389. Da paso a Jorge con el 257. Me falta uno, Santiago, Manuel, Rodrigo. Y Rodrigo con el 715. Los cuatro son de la calle... ¿De qué calle son? Del 83. Del 83, perfecto. A Santiago le va a tocar el 71, a Manuela le va a tocar el 46, a Rodrigo el 10 y a Jorge le va a tocar el 18, ya con ello tenemos 90 anotados. Gracias por jugar, gracias por la buena onda, gracias por cada domingo estar escuchando el Tucán, la radio, la vital. No me moleste, mosquito. No me moleste, mosquito. Últimos tres minutos para anotarte, para jugar con nosotros. La consigna es: ¿dónde está? ¿Dónde se encuentra el nuevo local de Panadería Los Naranjos? ¿Lo sabés? ¿Lo conocés? Llámame. Estás a tiempo. Últimos tres minutos. Comunícate al 35 70 12 o al 41 67 51.

últimos minutos, ¿eh? Ya estamos llegando a la 1:45, ya estamos bajando lenta e imaginariamente lo que va a ser el martillo de madera para poner y sellar la cantidad. Hasta ahora tenemos 90 que ya están en carrera, 90 amigos y amigas de Necochea Quequén que van a pugnar en el sorteo a ver quién se lleva, quién se gana la torta de hojaldre, riquísima torta de hojaldre, tienen de todo. Tienen facturas, tienen tortas, tienen masas, tienen de todo en el nuevo local de Panadería Los Naranjos. ¿Dónde está? ¿Dónde se encuentra? ¿En el centro de Necochea? ¿En qué lugar está? Esa tiene que ser tu respuesta.

estamos entrando en el último minuto, ¿eh? Último minuto para que te puedas anotar. 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Y viene el conteo regresivo, ¿eh? Countdown, cuenta abajo. 10, 9, 8, 7, 6, 5, 4, 3, 2, 1. Bajo martillo acá. Bajo en 90. En 90, si no me equivoco, y a ver si llega a haber alguno, lo vamos a ingresar siempre y cuando tenga 12.45 como tope. Pero están todos. Están todos aquí, sí, han contestado todos, perfecto, y han contestado correctamente. Me voy al otro casillero, a ver. Sí, la tenemos a Mónica, que muy tempranito, 12 menos 10, no se había anotado, y vamos a anotarla a Mónica. Mónica, que nos dice Panadería Los Naranjos, está en 63.743. Esto es fecha de hoy, 11.51. Mónica, de la 34, con documento 716. Mónica, te va a tocar el 61 y contigo son 91 los anotados. Perfecto. A ver si tengo alguien más, alguna otra sorpresa que se puede dar. Voy al otro teléfono, voy al 416751, pero creo que están todos. Por las dudas. Porque si no, Mónica me quedaba fuera. No, están todos. Perfecto. Muy bien. 91 anotados tenemos entonces. Me voy a la música, me voy a los Palmeras y después nos vamos al sorteo a ver quién se gana, quién se lleva. ¿Será de Necochea? ¿Será de Quequén? ¿Quién se lleva la torta de hojaldre de Panadería Los Naranjos? Que todos han contestado correctamente. 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Se vienen los Palmeras.

Y nos vamos, nos vamos directo, nos vamos de lleno al sorteo. Nos vamos al sorteo, tenemos 91. Mario, llegaste un poquito tarde, llegaste 12:46. Por un minuto no entraste, ¿eh? Yo, para que Mario de la 20 sepa que no va a participar del sorteo, por eso, porque tenemos que ponerle reglas y tenemos que respetar esas reglas. Así que, bueno, si hubieras llamado un poco antes, ningún problema, tú hubieras entrado. 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Me voy a poner la emoción. Tenemos 91 anotados, así que bolillas en el aire, suerte, suerte para todos.

10 minutos para la 1 de la tarde, 7 grados la temperatura en Necochea, primer bolilla que llega. Primer bolilla para definir quién se va a llevar la torta de hojaldre de Panadería Los Naranjos. Todos han contestado correctamente, está en 63.743. Primer bolilla que llega es la bolilla número 1. Bolilla número 1. Veremos qué precede, qué se antepone.

Y viene llegando, viene llegando. Tenemos un 1. Tenemos un 1. Delante del 1 se viene la bolilla número. Va a definir la cifra. Tenemos un 1. Delante del 1 es la bolilla número. Número 8. Bolilla número 8. 81. 81, 81, que son las flores en el argot quinelero. El 81 nos dice que la orden para retirar esta rica torta de hojaldre panadería Los Naranjos se la lleva, se la gana.

Axel, de la calle 38, con documento 163. Muy bien, bravo, bravo, bravo. Bravo, bravo. Axel, de la calle 38, con documento 163, se gana el derecho a percibir la orden para poder retirar esta torta de hojaldre de Panadería Los Naranjos. Axel, si nos estás escuchando, comunícate con el Tucán, comunícate con el 357012, así nos confirmás. ¡Felicitaciones! Axel, de la calle 38, documento 163. Axel, estamos esperando tu confirmación.

12 del mediodía, 52 minutos, 7 grados la temperatura, y nos vamos ya, lenta, pausadamente, en el recorrido de la cortina musical que nos estará dando la señal que estamos llegando al final. Últimos minutos de este Tucán, se viene Gibby Vanni, bien arriba, para después despedirnos.

0: Hola, hola, Axel, buen día, ¿sos vos?
1: Soy la abuela Nilda, que lo anoté, buen día. Muchísimas gracias.
0: Muy bien, Axel, se ha ganado la orden de la torta de Oscar de Nilda. Pueden venir a buscarla, la orden, ya mañana, el martes o el miércoles, siempre en el horario de 13 a 15 acá por la radio.
1: Bueno, muchísimas gracias de parte mía y de parte de él también, que todavía no sabe, le tengo que avisar, pues no está acá.
0: Mándale muchos saludos y felicitaciones para él y para ustedes, gracias por estar siempre, ¿eh? Un beso grande, buen domingo.
1: No, por favor, al contrario, gracias a vos, Marcelo. Saludos de Néstor también.
0: Bueno, un abrazo.
1: Chao, gracias, saludos a tu mamá.
0: Gracias, hasta luego, hasta luego.

Y vamos llegando entonces al final. Estamos a 5 minutos de la 1 de la tarde. Marcelo Cernich le dice, como siempre, muchísimas gracias. Nos encontraremos nuevamente en el Tucán el próximo domingo, a partir de las 9 de la mañana, con toda la fuerza, con toda la energía, como siempre. Y ustedes, amigos, amigas de Necochea Quequén, también. Los verdaderos protagonistas de cada edición de cada programa. Vamos cerrando entonces, programa número 967 del Tucán, acercándonos a los 1000 domingos en este domingo, 9 de agosto. Les digo, como siempre, que tengan una linda jornada, pese a las inclemencias del tiempo, lo que resta de hoy, un mejor comienzo de semana. Mañana los espero a la 1 en el Tucán Inicio de Tarde. Gracias por todo. Será hasta entonces.

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0: Si habrá visto montadores en otros tiempos lejanos, porque usted ya es veterano entre los animadores.
1: Tenga mano, no me atore, que aunque el tiempo se va en fuga, ando a tranco de tortuga y el alma rejuvenece, que los años no envejecen, el cuero es el que se arruga.
0: Yo no lo traté de añejo, quería hacer recordaciones porque sé que vio montones de jinetazos parejos.
1: Es cierto, vi al pobre viejo, a tu cuta lo animé.
0: Un día con Poti la vi, hablamos largo y tendido de aquel jinete de Guido, el gran Cachito Lubé. Uno que alzaba las chuzas era Ricardo Pereira, como Daniel La Bandeira, que en la memoria se cruza. Pedro Leite desmenuza su recuerdo de a caballo.
1: Y sobre del tiempo hallo la visión patente y clara del gaucho Pichi Guevara con Herrera el Uruguayo. Yo floreé a los Calamanos como a Regino Pacheco.
0: Yo en San Antonio de Areco los floreé a César Lescano.
1: Yo en territorio pampeano a Luis Díaz y Félix Díaz.
0: Yo a Miguel Ángel García, el famoso negro de goma.
1: Y otro grande de la doma fue Ismael Santamaría.
0: Rodolfo Barrios Clinero, por esencia natural.
1: Recuerdo a Ñato Vidal, José Zapata el ranchero.
0: ¡Qué monstruo el gato Lucero! Se escuchaban los lazazos.
1: ¿Se acuerda del gringo Ñazo? Era jinete también.
0: Y el loco Carlos Belén montaba con marcapaso.
1: Toto Acosta del ayer hace que este verso engarce.
0: ¿Se acuerda del Chulo Arce y de Ramón Gardinel? A Redel, había que ver.
1: Y a mi amigo el Chuchiclar, Cachi Luis y Hugo Alazar, el gran Pedrito Alarcón.
0: Qué culpa de un apretón nunca más volvió a montar.
1: Hay otro que sobresale y que su historia no achica. Ese es Manullo Lezic.
0: Del tiempo de Omar González, Margarich, a los baguales los enfrentaba con fe.
1: Y de otros dos me acordé, a los que vi hacerse astilla. El gran Omar de la Villa, igual que el negro Guidé. De Brackeler con Zapata dejaban un bagual manso, y a las manos de Toranzo era pa' jugar la plata.
0: Segovia gastó alpargatas tranqueando por la Argentina.
1: Recuerdo al indio Molina, a Mailarros el Orfel.
0: Y el gran Rufino Montiel de manos sueltas en clean.
1: Omar Rosa fue un espejo junto a Pípolo Marcelo.
0: Con la loca y el pigüelo mostraban ser muy parejos.
1: Pedro Klein, de Sauce Viejo, con Carlos Domínguez fue.
0: Y otro que achaban con fe, los tres hermanos Cameli.
1: Y aún resaltan los laureles del gran Nene Curuché.
0: Recuerdo a Hugo Guerrero, igual que Arcesa Varela, que le prendían espuelas al reservado más artero.
1: Ever Lora, qué bastero, le rayaba las paletas.
0: El gringo Reynoso aprieta un historial imponente. Y el ídolo de corriente fue don Ricardo Pucheta. Acá se me abre una llaga porque la vida azarosa se llevó a Máximo Rosa, jinete de Madariaga. Aquel que memoria haga recordará a este paisano.
1: Y otro noble ser humano que acaudillaba respeto fue mi amigo, el Ángel Nieto, un muy buen valor pampeano.
0: Hay tres cordobeses, don, que a mi memoria se atracan. El indio de las petacas, como el loco Calderón. La perra Argüello Nación hacía crujir la cimera.
1: Pelusa Ledesma era renombrado en la campaña. Y aún recuerdo las hazañas del gaucho Mingo Silvera.
0: En el tiempo se proyectan nombres de mucho respeto. Habló del Chueco Barret, los hermanos Najuriet.
1: Pelusa Baigorria Zeta a su pasado esplendor. Tito Bedoy, qué señor de actitud gaucha y sencilla.
0: Y el negro Antonio Mancilla, que era jinete cantor.
1: Cuevas y Sousa, uruguayo, eran tremendos clineros.
0: Como Horacio Pellejero, qué muchacho de a caballo.
1: A Cirilo Latorre Ayo y a Hugo Arce en su perfil.
0: Castañares fue un candil que iluminó los confines.
1: Tal como Rubén Ficini junto a Víctor Hugo Gil. Al Sogaray, el Orfel, en el recuerdo se afinca.
0: Rolando a gesta de Winca supo meterle a granel.
1: Daniel Díaz y otro Daniel Piris que tanto lució.
0: Omar Gren se perpetuó por su gauchesca virtud.
1: Como Santiago del Pú por el lado de Pehuajó.
0: Tres jinetes de respeto y que alcanzaron la cima. Uno fue el gran negro Lima y los hermanos Echeto.
1: El que no podía estar quieto cuando se ataba las púas Ese era Argentino Ulloa, valor entre los valores.
0: Y en el Carmen de las Flores estaba el Tigre Ruchúa, hoy en Pasteur radicado. Y aunque no es persona vieja, si uno lo nombra Juan Ceja, es revivir el pasado.
1: Y Goñi, el Colorado, qué hombre aguerrido y pujante.
0: Miguel Bote, de los de antes, también dejó su enseñanza.
1: Igual que el Pampa Carranza y José María Escalante.
0: Con qué gana y con qué empeño lo vi al entrerriano Wiener. Y al santafesino Wiener como el grande derribeño. También de prestigio es dueño Rodríguez por Madariaga.
1: Yo, ¿qué quiere que le haga? Acá tengo que admitirlo. Aún me retumban los chirlos que daba el Goyo Zuriaga.
0: El hombre en estos confines nace, vive y también muere.
1: Dios tenga al agua a Luis Pérez igual que al Pidio Martín.
0: Se fueron con sus trajines a la celestial morada.
1: Ya mi memoria cansada anda pretendiendo el cierre.
0: Grande fue el Zurdo Gutiérrez.
1: Grande fue Tito Taylor.

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